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1: 18 horas con 20 minutos.

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1: 18 horas con 34 minutos.

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18 horas con 56 minutos.

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0: 19:51.
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1: 20 horas en punto.
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1: 20 horas con 3 minutos.
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1: El día, la tarde y la noche se abren en estos momentos y los portales de la intuición se encienden. Bienvenidos al programa de Herederos de Dios del Maestro David de Jesús, el Gobernante de Dios. El universo no comete errores, y si estás escuchando esto, es porque hoy necesitas una respuesta. No dejes que la duda consuma tus energías. Hoy las cartas del tarot y el péndulo y la sabiduría ancestral están a tus servicios. Bienvenido, mi querido hermano, mi querida familia, a un programa más de su centro naturista y espiritista, Herederos de Dios del Maestro David de Jesús. Hoy, mi querido hermano, mi querida familia, seguimos respondiendo llamadas en vivo y en directo. Como ya venimos haciendo los programas anteriores, hoy le seguimos haciendo la invitación a usted, mi querido hermano, mi querida familia, que tiene dudas, que lastimosamente ha vivido enfermo, que lastimosamente tiene tiempo con dolores de cuerpo, dolores de cabeza, dolores de estómago, y quiere descubrir, mi querido hermano, por qué es que la pastilla no lo cura, y quiere descubrir, mi querido hermano, por qué es que las visitas al doctor no lo han podido curar, no lo han podido sanar. 4635-2828, 4635-2828, 4635-2828, 4635-2828. No dejes que la duda te consuma, mi querido hermano. Hoy es el día para que puedas descubrir la verdad con una sola llamada, con solo tu nombre y tu fecha de nacimiento. El Maestro David de Jesús puede ver tu pasado, puede ver tu presente y puede ver tu futuro. ¿Me estás viendo, señores, el ingeniero de cabina? Ya tenemos la primera llamada, pero regáleme un minuto. Que no se le olvide, mi querido hermano, papel y lápiz en mano, para que apunte la dirección exacta del Maestro David de Jesús, el Gobernante de Dios. 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Ahora sí, démosle la bienvenida a la primera alma de Dios que tenemos en línea. Hola, mi querido hijo, bienvenido al programa de Herederos de Dios del Maestro David de Jesús.
2: Hola.
1: Aló, maestro, bienvenido, escucha, al programa.
2: Maestro, disculpe, yo quiero participar en el programa.
1: Amén, hijo. Permítame su nombre completo y su fecha de nacimiento.
2: Walter Vázquez.
1: ¿Fecha de nacimiento, don Walter?
2: El 9 de octubre de 1998.
1: 1998, Virgen María, Virgen Santísima, Cristo Divino del Poder Supremo. Bueno, don Walter, según este nombre y esta fecha de nacimiento que usted me está dando, puedo ver que lastimosamente tiene problemas con el vicio del alcohol. Puedo ver que muchas veces ha tratado de dejarlo, ha tratado de vencerlo, pero lastimosamente no ha podido. Puedo ver, don Walter, que lo que antes eran uno o dos días tomando, ahora se convirtió en una semana, en 15 días.
2: Así es.
1: ¿Cuánto tiempo tiene usted? ¿Cuánto tiempo tiene usted, don Walter, de estar atrapado en este vicio?
2: Tengo 2 años.
1: Sí, don Walter, lastimosamente lo que está pasando con su vida es que a usted hay una persona que le fumó el puro satánico, que le hizo una envidia. Mire, don Walter, visíteme personalmente, yo lo voy a curar y le voy a mostrar quién fue esa persona que le hizo el daño. Estoy en Cuilco, Huehuetenango, estoy cabal sobre la calle La Paz, en el cuarto nivel del Hotel La Perla. Visíteme mañana personalmente, lo voy a curar y le voy a mostrar quién fue el que le hizo este daño, quién fue el que le hizo esta brujería. No para que usted busque problemas, don Walter, porque a mí los problemas no me gustan. Lo hago porque aquí estoy viendo yo que es una persona cercana, es una persona que a usted le habla, la misma que le está yendo a trabajar esta brujería. Amén.
2: Sí, bien.
1: Bueno, lo espero mañana, don Walter. Gracias por llamar y gracias por participar. Que Dios lo bendiga.
2: Gracias, padre.
1: Amén. Papel y lápiz en mano, mi querido hermano, mi querida familia, porque el Maestro David de Jesús, el Gobernante de Dios, va a dar su dirección exacta. Papel y lápiz en mano, mi querida familia, mi querido hermano. Tú que estás enfermo y que estás buscando la oportunidad de poder curarte, la oportunidad de poder hablar con el Maestro David de Jesús, el gobernante de Dios. 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Hola, bienvenido al programa de Herederos de Dios del Maestro David de Jesús.
3: Buenas, maestro.
1: Hola, Dios te bendiga, hija. ¿Primera vez que me llama o ya me ha visitado?
3: No, ya lo he visitado, le llamo para agradecimiento.
1: Gloria sea al Padre, gloria sea al Hijo y gloria sea al Espíritu Santo. ¿Hace cuánto me visitó?
3: Hace como 15 días.
1: ¿Pudo ver su milagro? ¿Pudo ver su resultado?
3: Sí, hermano, por eso le estoy llamando para agradecerle. No, pues yo para agradecerles a ustedes, primeramente a Dios y a ustedes, porque realmente pues sí me ayudaron mucho sus milagros, lo que usted hizo en mi vida, porque la verdad pues no tenía solución y no hallaba ya qué hacer, y desde que lo visité a usted pues me di cuenta del cambio, y por eso llamo para agradecerle y para invitarle a las

0: me ayudaba, y yo les escuché a ustedes y pues me animé a irlos a visitar, y pues no me arrepiento de haber ido porque sé que sí valió la pena.
1: Hija, una pregunta muy importante, ¿cuánto fue lo que gastaste aquí con nosotros?
0: 100 quetzales nada más, y la verdad pues para mí esos 100 quetzales pues no fueron nada, porque ya había gastado mucho antes, más en médicos y en medicina, y ahí solo pagué 100 quetzales y me curaron.
1: Gracias, hija, por estas palabras. Estas son las palabras que a mí me dan motivación, las que a mí me hacen levantarme a tempranas horas de la mañana y acostarme hasta tardes horas de la noche. Hija, gracias por llamar, gracias por participar, gracias por estas palabras. Imagínate que si en 15 días que viniste ya empezaste a ver el cambio, imagínate cuando esto lleve un mes, imagínate cuando esto lleve 6 meses. Gracias por participar, hija, gracias por llamar, que Dios te bendiga. Amén.
0: Amén, gracias.
1: 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Recuerda, mi querido hermano, que estamos en vivo y en directo. Y si tenés alguna pregunta que hacerle al maestro David, este es el momento, mi querido hermano. 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No me busque 4 cuadras a un lado porque no estoy ahí. 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Soy el maestro David de Jesús, el gobernante de Dios, el único que viene haciendo milagros desde hace varios años aquí en Cuilco, Huehuetenango. Hola, bienvenido al programa.
2: Gracias.
1: Amigo, permitime tu nombre completo y tu fecha de nacimiento.
2: Mi nombre es Domingo Ramírez Pérez, fecha de nacimiento es el 15 de septiembre del año 1951.
1: Padre amado, Padre bendito, Cristo divino del poder supremo. Bueno, mijo, si usted está llamando es porque usted está en el derecho de saber la verdad y yo estoy en la obligación de decírsela. Mijo, pero según este nombre y esta fecha de nacimiento que usted me está dando, puedo ver que usted es un hombre del campo, un hombre trabajador, un hombre de lucha, un hombre de guerra, que gracias a Dios siempre ha luchado y le ha ayudado a muchas personas que lastimosamente le han pagado con el mal.
2: Gracias, mi hermano, es cierto, es cierto.
1: Puedo ver también, mi querido hijo, que de un tiempo, permítame por favor, puedo ver, mi querido hijo, también que de un tiempo para acá usted está muy triste, porque lastimosamente se le empezaron a morir los animales. ¿Qué animales se le han muerto, mijo?
2: Pues fíjese que ya una vez pasada, no tiene situación, yo un cabro grande, valor de 2,000 quetzales. Ahorita se me acaba de morir apenas ayer, me hicieron a tirar un marrano de como valor de 2,500, del marrano estaba bien grande.
1: Cristo divino del poder supremo. Lo que está pasando con usted, mijo, es que lastimosamente hay una persona envidiosa ahí cerca a usted y esta persona le ha ido a tirar cosas malas a donde están los animales. Esta persona ha visitado un brujo, este brujo le ha dado un riego para que lo pase tirando ahí donde usted vive, para que usted sin darse cuenta empiece a fracasar, empiece a ponerse triste, empiece a perder todos sus animalitos hasta quedar fracasado y enfermo. Mire, ¿de dónde me llama?
2: De la aldea Jotí, para acá del pueblo de Cuilco. Aquí soy de Cuilco.
1: Bueno, yo estoy aquí en Cuilco, Huehuetenango. Véngase mañana personalmente. Hágame un favor. Tráigame 3 libras de tierra en una bolsa negra, de esa tierra donde están los animales. Tráigame 1 litro de agua pura grande y tráigame 7 limones. Con eso yo le voy a mostrar la brujería que le están haciendo, la vamos a sacar y le voy a mostrar quién fue esta persona envidiosa que le había hecho daño. No para que usted busque problemas, mijo, porque a mí los problemas no me gustan. No para que usted tome venganza en mano propia, mijo, porque yo soy muy temeroso de las cosas de Dios. Entonces vamos a respetar, pero yo le voy a mostrar a usted quién es esta persona que le está haciendo el daño. Amén.
2: Mi hermano chulo, yo le voy a decir la verdad. Fíjese que ahorita estoy escaso de dinero y luego como solito yo vivo en mi casa, no hay quien cuide mis animalitos. Tengo todos mis animalitos, le digo la verdad, no vamos a mentir porque mentir es pecado.
1: Amén.
2: ¿Sabes? Yo tengo mis dos toritos. Que
1: por eso quiero que se venga lo antes.
2: Yo vivo solo y vivo solo en la casa, no tengo dinero que me pide.
1: Mire, yo solo 100 quetzales estoy cobrando, mijo. Es muy importante que usted venga lo antes posible, porque esa brujería que le tiraron ahí es para que se mueran todos sus animales. Entonces, véngase para que quitemos ese bloqueo en el nombre de Jesús y usted pueda quedar curado. Aquí conmigo no va a tardar más de media hora. En media hora yo en el nombre de Jesús lo voy a liberar y lo voy a mandar para su casa con su medalla milagrosa de San Gregorio. ¿Cuándo va a venir?
2: Mi hermano Chulo, pero usted quiere que mañana vaya.
1: Si usted quiere venir mañana, véngase mañana. Si no, pasado mañana lo espero.
2: Mire, mi hermanito, le voy a hablar de verdad. Ahorita no tengo mucho dinero para mi trabajo. Usted dice que está en Huehue.
1: En Cuilco, Huehuetenango estoy. Aquí en Cuilco estoy.
2: Ah, ¿en Cuilco?
1: Sí, estoy a una cuadra cabal del Parque Central. Estoy cabal atendiendo en el cuarto nivel del Hotel La Perla. Aquí tengo mi oficina, aquí estoy atendiendo todos los días. Aquí está viniendo la gente a ser libre. Por eso le digo que se venga en el nombre de Jesús mañana, para que de una vez quede contento y quede feliz.
2: ¿En el Hotel La Perla?
1: Así es, mijo.
2: Mire, yo mañana, si es así que está usted en el pueblo de Cuico, pues yo llegaría mañana.
1: Va.
2: Pero soy sincero, decirle que mucho dinero no tengo.
1: No tenga pena. Échese 100 quetzales a la bolsa y se viene con esos 100 quetzales en el nombre de Jesús.
2: Gracias, mi hermano Chulo, que Dios me lo bendiga. Pues entonces yo mañana llego, pero no luego, quizás porque sé que tengo que perdonar mis animalitos.
1: Usted no tenga sangre. Pena. Yo empiezo
2: llegaré
1: a trabajar desde las 7 de la mañana y termino a las 6 de la tarde, ¿oyó? Véngase a la hora que usted pueda, que aquí voy a estar todo el día.
2: Muy bien, gracias a usted, mi hermano Chulo. Entonces ahí en Hotel Perla yo lo busco. ¿En qué? ¿En el segundo nivel o tercer nivel?
1: En el cuarto nivel estoy, mijo. Ahí pregunta por el maestro David de Jesús de Herederos de Dios y ahí me van a llamar a mí y yo lo voy a bajar a traer personalmente, ¿oyó? Gracias por llamar, gracias por participar, que Dios me lo bendiga ahí.
2: Gracias, mi hermano, igualmente.
1: Amén.
2: Bueno, pues, bye.
1: Lastimosamente el tiempo es muy corto, mi querido hermano, mi querida familia, pero que no se le olvide que soy el maestro David de Jesús, el gobernante de Dios. 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Lo sigo atendiendo, mi querido hermano, mi querida familia, aún después del programa a las 24 horas del día. Amén.
3: Una reliquia que tiene el mensaje que dice: si nos dejamos cuidar por Dios, el cielo es el

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2: 20 horas con 35 minutos. 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

0: burro blanco que salió un domingo de Guadalajara.
1: Hay un secreto que muy pocos seres en la vida han podido descifrar. La forma para ser una persona exitosa. Ciencia, poder y mente. 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Grandes seres que se inmortalizaron por sus dones sobrenaturales, que le deslumbran el camino del éxito y la verdad. Despeje su mente y prográmese para ser un triunfador. Erradique la mala suerte. Protéjase de enemigos ocultos. Sea positivo y únase a la familia más exitosa del planeta. 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
2: 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Tenemos una llamada. Aló,
3: aló.
4: Hola, hola, maestro, buenas.
3: Hola, hermana, Dios me la bendiga. Bienvenida a este su maravilloso programa.
4: Amén, hermano, aquí muy contenta, feliz. Llama doña Rosa. Doña Rosa, quiero dar mi testimonio, hermano.

0: Hermana Rosa, Dios me la bendiga a usted y a toda su familia. Bendiciones. Hermana Rosa, cuénteme su historia.
1: Estamos muy felices. Mi esposo y yo, mis hijos, estamos felices, contentos, agradecidos, primeramente con Dios Padre, Hijo, Espíritu Santo, con nuestro Señor Jesús y con ustedes, con ese equipo humano que son ustedes que trabajan para ayudarnos. Nosotros somos una familia empresarial, mi esposo y yo somos empresarios, tenemos muchos negocios en Guatemala, pero el tesoro más grande que no podía conseguir era mi salud. Yo estaba muy enferma, tenía muchas enfermedades, complicaciones, iban de los mejores especialistas, fui hasta Estados Unidos porque me recomendaron una clínica donde había unos especialistas y fui allá, aplicaron tratamiento en mi cuerpo, pero la medicina no me respondía. Ningún tratamiento

terminaba, volvía otra vez a recaer con mis enfermedades. Mi esposo también estaba muy enfermo. Nos recomendaron, déjeme decirle, maestro, que nosotros éramos muy escépticos con este tipo de cosas, porque la realidad, nosotros sí creemos en Dios Todopoderoso, pero éramos muy escépticos porque no teníamos y no creíamos mucho, pues, de tanto y tanto que me aconsejaban que lo visitara, que fuera. Empecé a escuchar su programa, me motivó mucho el mensaje, los testimonios, y hoy soy prueba de ese gran milagro, de esa gran ayuda que ustedes me han dado, porque después de que me aplicaron el tratamiento, yo tomé todos sus medicamentos, mi esposo, el Cristo, ese Cristo

0: tramo era largo y tuvimos que viajar, y la verdad que con el Cristo para todos lados donde nosotros hemos andado con esa fe, yo me siento completamente bien.
1: ¡Milagro! Repita conmigo, hermana Rosa. ¡Milagro! ¡Aleluya!
0: ¡Milagro! ¡Aleluya! ¡Amén! ¡Amén! ¡Estoy feliz, maestro! ¡Estoy muy feliz! ¡Estoy contenta, agradecida! Porque nosotros teníamos tanto, pero tanta fe de encontrar un lugar. Necesitábamos este milagro porque hemos visitado especialistas, clínicas, los mejores de los mejores especialistas médicos, y nadie me podía curar. Mi esposo estaba desesperado, angustiado, preocupado por mi salud. Y hoy estamos felices, contentos por este gran milagro, maestro.
1: Hermana Rosa,
0: estoy llorando de felicidad.
1: ¿Esas lágrimas son de tristeza o son de felicidad?
0: Estoy feliz, muy feliz, muy feliz. Y quiero compartir este testimonio con todas las personas que me escuchan. El dinero para nosotros no era el problema. Somos empresarios, tenemos muchas propiedades, tenemos mucho dinero, pero la salud no la tenía, y es el tesoro más grande. Y hoy estoy muy feliz, estoy llorando, dándole gracias, de verdad, maestro, porque he recuperado mi salud. Estoy contenta, muy feliz.
1: Gracias, hermana Rosa, por ese testimonio tan bonito, tan hermoso, porque ustedes le pusieron mucha fe en el tratamiento y fe en el milagroso Cristo resucitado.
0: Sí, maestro. La fe es la que mueve montañas y convierte en pan las piedras. Esa fe que nosotros tenemos. Y esa fe, este pedacito de fe, como dice nuestro Señor Jesús, si tuviésemos fe como un grano de mostaza, y nosotros pusimos esa fe en el Cristo, pusimos esa fe en su conocimiento, y el resultado es ahora, maestro Ghetto. Estoy curada, maestro, estoy feliz, estoy curada. Estoy feliz, maestro, y yo quiero hacer una donación. Quiero regalar el Cristo a cada consulta, a cada persona que llegue, para que lleve esa fe, para que lleve esa luz de esperanza, para que lleve esa fuerza espiritual.
1: Una pregunta, hermana Rosa, ¿cómo así? ¿Ustedes quieren hacer otra donación, así como lo hizo el señor Don Miguel y su familia? Que las personas que lleguen a consulta se van a llevar dos Cristos. O sea, que ustedes van a donar un Cristo a cada una de las personas que nos visitan a consulta, para que se lleven dos Cristos.
0: Sí, maestro, es lo mismo. Es que no hay forma de pagar este milagro. ¿Cómo podemos pagar un milagro sino compartiendo nuestra felicidad con toda aquella persona que necesite? Así como Don Miguel, igual queremos hacerlo. Queremos hacer esta donación para cada persona que llega a consulta, que lleve la fe, la convicción, la certeza de que el Cristo tiene poder, que el Cristo es la luz y la esperanza, cuando la verdad, la fe es poca. Maestro, también queremos hacer otra donación. Esto ha salido del corazón y de la voluntad de mi esposo. Nosotros tenemos muchas propiedades, tenemos casas, y queremos donar una casa para que ustedes la puedan rifar a cada persona que llega a consulta, y que esta casa llegue a las manos de aquella familia que necesita un techo. Es lo menos que podemos hacer, maestro. Queremos hacer esta donación, donar una casa y darle a ustedes las escrituras para que ustedes puedan hacer una rifa y puedan participar todas las personas que lleguen a consulta.
1: hermana, muchas gracias por esta obra, este gesto tan hermoso. Dios me la bendiga a usted y a toda su familia. Mil gracias a usted y a su esposo por esas grandes donaciones que están dando. Dios me los bendiga, hermana. Bendiciones.
0: Amén, amén. Nosotros tenemos dinero, tenemos propiedades, somos empresarios, tenemos negocios en Guatemala, pero no tenía la salud. Y quiero compartir mi felicidad con todos y que aquella persona que necesite esta casa sea acreedora de ella.
1: Muchas gracias, hermana Doña Rosa, por ese gran testimonio tan bonito y por las donaciones que está haciendo. Bendiciones para usted y toda la familia. Amén.
0: Amén, amén, amén. Muy agradecida. En las últimas palabras, que visiten, que lo visiten, que no tengan miedo, que no tengan duda, que allí está el poder de Dios.
1: Mis queridos hermanos, aprovechen la donación que está haciendo Doña Rosa y su familia. Quiere decir que usted paga 100 quetzales por la consulta, y por los 100 quetzales de consulta, usted se lleva 2 Cristos. 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Tenemos una llamada. ¿Aló?
2: ¿Aló?
1: Aló, hermana, Dios me la bendiga. Bienvenida a este su maravilloso programa. ¿De dónde nos llama? Regáleme su nombre y su fecha de nacimiento.
2: Aura Valles.
1: ¿En qué fecha nació Aura?
2: 1946.
1: Hermana, a través de mi conocimiento me puedo dar cuenta, tengo en mi mano derecha el milagroso Cristo resucitado y veo que usted ha estado muy mal, muy enferma, mal de salud. A usted le están haciendo un daño y es una mujer. Hay mucha envidia. Visítenos para ayudarle. El dinero no le rinde. Hermana, véngase con fe a consulta. Aproveche la donación que está haciendo Doña Rosa y su familia. Usted se lleva 2 Cristos, recibe la consulta y también participa en la rifa de la casa que está donando Doña Rosa y su familia. Le hago una pregunta. ¿Cómo le parece la donación que está haciendo Doña Rosa?
2: Pues es una gran bendición de Dios la que está haciendo.
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0: 20:59.
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3: 21 horas con 34 minutos.
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2: 21 horas con 54 minutos.

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22 horas con 11 minutos. 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
1: 22 horas con 22 minutos.

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2: 22
0: sea
2: horas así. Con 45 minutos.

0: 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Jeremías 33:6.
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0: 23 horas con 8 minutos.
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0: 23 horas con 19 minutos.
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23 horas con 29 minutos. 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

23:42. 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

0: 0 horas con 6 minutos.
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0: 0 horas con 15 minutos.
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1: 0 horas de la con 25 minutos.
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0: 0:39.
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0 horas con 47 minutos.

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Es la 1:09. 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
2: Bueno, ahí les enviamos este tema, algo de lo más reciente de primavera, con todo gusto.
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Para todos aquellos que son bien ganallas, ahí les enviamos un tema de Jesse Armenta. Ese tema es de Jesse Armenta.

Es la 1:44.

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0: Dos horas con ocho minutos.
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0: 2:32.
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1: La Bonita. 2 horas con 50 minutos.
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0: 3 horas con 40 minutos.
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3:53. 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

0: 24 horas con 15 minutos.
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0: 24 horas con 25 minutos.
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2: 4:37.
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1: Cuatro horas con 54 minutos.

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5: 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Jeremías 33:6.
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1: En el nombre del Padre, del Hijo y del Espíritu Santo. Amén. Padre nuestro que estás en el cielo, santificado sea tu nombre. Venga a nosotros tu reino. Hágase tu voluntad en la tierra como en el cielo. Danos hoy nuestro pan de cada día. Perdona nuestras ofensas, como también nosotros perdonamos a los que nos ofenden. No nos dejes caer en la tentación y líbranos del mal. Amén. Dios te salve María, llena eres de gracia. El Señor es contigo, bendita tú eres entre todas las mujeres y bendito es el fruto de tu vientre, Jesús. Santa María, Madre de Dios, ruega por nosotros, pecadores, ahora y en la hora de nuestra muerte. Amén. Gloria al Padre, y al Hijo, y al Espíritu Santo. Escuchemos testimonios, milagros de personas que nos han visitado, que gracias a Dios, que gracias al milagroso Cristo resucitado y a nuestros tratamientos, la vida les ha cambiado. Escuchemos milagros.
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3: Sí, estoy feliz que salió los animales pues en su corazón mi hija y yo quiero que se quede feliz ya. Sí, yo estoy mirando porque ya pasó mucho tiempo, siempre enfermedad, pero ahorita gracias a Dios que aquí hay sanidad y hay curación aquí y ojalá que usted visite el radio que escucha ahí, ¿verdad? Porque yo sé yo que escucho, por eso yo me vine aquí y gracias a Dios que sigue adelante también con su gente y con las gentes que necesitaba también que viene aquí. Nadie ha curado, ya nos fuimos allá en San Andrés y dijeron que va a curar en casi con doctores que ya se curó, que ya no tiene nada, pero sigue igual, dolor de cabeza, dolor de estómago, dolor de espalda, pero ahorita gracias a Dios que ya salió ese animal ahí. Sí, vale la pena el 100 quetzal, pero gracias a Dios que ya está bien mejor. Y también que me chala que haré con la curación igual también, que haré ya que tiempo, chico, tal vez Bueno, doctor, bueno, quería nada que contestar, ya está ahí, compadre, pero nada, no se cura, nada que contestar, nada. Pero haré el guayanimbe, que supone sanidad, Dios, que Dios quiso una sanidad, que Dios quiso un poder, porque se sabe más que por animal, porque viste que es animal, igual, siempre que se puede, siempre van a atacar, siempre van a atacar, puchac, por lugar que se puede, siempre van a atacar, pero gracias a Dios que se anime, que está los programas, que está los programas, y si con una necesidad, que está los chicos, una sanidad, chico, o sí, con pues, con poder, Dios, que está juntísimo, chico, sí. Única que más echarlos, que expiarlos, por la quitarlos, más gente, que más que con chi, más con curación, chi, más con sanidad, chi, sanidad, clan, virgen, sociola que más echarlos, que juzga la gente.
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4: Tenemos una llamada.
1: Aló.
4: Aló.
1: Aló.
4: Aló, hermano. Dios me lo bendiga. Bienvenido a este su maravilloso programa. Hermano, regáleme su nombre y su fecha de nacimiento.
5: Yo me llamo José Pérez. José.
4: ¿En qué fecha nació José?
5: El 31 de enero del 78.
4: Concéntrese en todos sus problemas. A través de mi conocimiento me puedo dar cuenta y en estos momentos tengo en mi mano derecha el milagroso Cristo resucitado. Y me doy cuenta desde hace aproximadamente 6 meses para acá, usted se ha sentido muy enfermo, se ha sentido con dolores de cabeza, pasa noches de insomnio, muchos problemas en su hogar, con su esposa. Usted tiene un restaurante y en el restaurante han habido muchos problemas, las ventas han bajado, los clientes se han alejado. También, hermano, me doy cuenta de que usted tiene una finca y en la finca ha sentido ruidos, malos olores. Déjeme decirle que allá en su finca puede haber un tesoro, una guaca o un entierro. Hermano, ¿sabe por qué ha tenido usted mala suerte, problemas, fracasos? Por una brujería que a usted le están haciendo. A usted le mandaron a hacer un mal, un daño, una brujería.
5: Mis animalitos, se están muriendo todos mis animales.
4: Es debido a la brujería, es debido a ese mal, a ese daño, porque a usted le tomaron una foto sin que usted se diera cuenta. ¿Y sabe quién le mandó a hacer esta brujería? Este amigo suyo, que se llama Eduardo. Eduardo visitó una bruja. Sí, Eduardo, hermano, visitó una bruja y le pagó un dinero para hacerle a usted brujería, maldad, daño. Déjeme decirle que la envidia que a usted le tienen es muy grande. 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Dígame una cosa, hermano, ¿le hablé con la verdad o le dije mentiras?
5: Sí, es cierto, pero a veces cuesta creerlo, uno no entiende por qué suceden esas cosas.
4: Hermano, yo sé que usted ha visitado otros lugares y nadie le ha ayudado para nada. 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
5: Todo lo que me está diciendo es verdad. Yo sí creo lo que me está diciendo, porque usted, sin conocerme, sin saber nada, me está diciendo la verdad. Y yo no sé si usted me puede regalar su dirección, porque yo quiero ir a visitarlo ya mañana mismo.
4: Hermano, ya le voy a dar la dirección. Esté muy pendiente de la radio, que ya voy a dar la dirección en el programa para que nos visite con mucha fe. Bueno, Dios me lo bendiga. Gracias por participar. Bendiciones.
5: Gracias, hermano. Yo ahí lo veo mañana, primero Dios.
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0: 5:28.
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0: 5:38.
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1: 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El universo no comete errores, y si estás escuchando esto, es porque hoy necesitas una respuesta. No dejes que la duda consuma tus energías. Hoy las cartas del tarot y el péndulo y la sabiduría ancestral están a tus servicios. Bienvenido, mi querido hermano, mi querida familia, a un programa más de su centro naturista y espiritista, Herederos de Dios del Maestro David de Jesús. Hoy, mi querido hermano, mi querida familia, seguimos respondiendo llamadas en vivo y en directo. Como ya venimos haciendo los programas anteriores, hoy le seguimos haciendo la invitación a usted, mi querido hermano, mi querida familia, que tiene dudas, que lastimosamente ha vivido enfermo, que lastimosamente tiene tiempo con dolores de cuerpo, dolores de cabeza, dolores de estómago, y quiere descubrir, mi querido hermano, por qué es que la pastilla no lo cura, y quiere descubrir, mi querido hermano, por qué es que las visitas al doctor no lo han podido curar, no lo han podido sanar. 4635-2828, 4635-2828, 4635-2828, 4635-2828. No dejes que la duda te consuma, mi querido hermano. Hoy es el día para que puedas descubrir la verdad con una sola llamada, con solo tu nombre y tu fecha de nacimiento. El Maestro David de Jesús puede ver tu pasado, puede ver tu presente y puede ver tu futuro. ¿Me estás viendo, señores, el ingeniero de cabina? Ya tenemos la primera llamada, pero regáleme un minuto. Que no se le olvide, mi querido hermano, papel y lápiz en mano, para que apunte la dirección exacta del Maestro David de Jesús, el gobernante de Dios. 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

0: 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Ahora sí, démosle la bienvenida a la primera alma de Dios que tenemos en línea. Hola, mi querido hijo, bienvenido al programa de Herederos de Dios del Maestro David de Jesús.
1: Hola.
0: Aló, bienvenido al programa.
1: Maestro, disculpe, yo quiero participar en su programa.
0: Amén, hijo. Permítame su nombre completo y su fecha de nacimiento.
1: Walter Vázquez.
0: ¿Fecha de nacimiento, don Walter?
1: El 9 de octubre de 1998.
0: 1998, Virgen María, Virgen Santísima, Cristo Divino del Poder Supremo. Bueno, don Walter, según este nombre y esta fecha de nacimiento que usted me está dando, puedo ver que lastimosamente tiene problemas con el vicio del alcohol. Puedo ver que muchas veces ha tratado de dejarlo, ha tratado de vencerlo, pero lastimosamente no ha podido. Puedo ver, don Walter, que lo que antes eran uno o dos días tomando, ahora se convirtió en una semana, en 15 días.
1: Así es.
0: ¿Cuánto tiempo tiene usted, don Walter, de estar atrapado en este vicio?
1: Tengo 2 años.
0: Sí, don Walter, lastimosamente lo que está pasando con su vida es que a usted hay una persona que le fumó el puro satánico, que le hizo una envidia. Mire, don Walter, visíteme personalmente, yo lo voy a curar y le voy a mostrar quién fue esa persona que le hizo el daño. Estoy en Cuilco, Huehuetenango, estoy cabal sobre la calle La Paz, en el cuarto nivel del Hotel La Perla. Visíteme mañana personalmente, lo voy a curar y le voy a mostrar quién fue el que le hizo este daño, quién fue el que le hizo esta brujería. No para que usted busque problemas, don Walter, porque a mí los problemas no me gustan. Lo hago porque aquí estoy viendo yo que es una persona cercana, es una persona que a usted le habla, la misma que le está yendo a trabajar esta brujería. Amén. Bueno, lo espero mañana, don Walter. Gracias por llamar y gracias por participar. Que Dios lo bendiga.
1: Gracias, padre.
0: Amén. Papel y lápiz en mano, mi querido hermano, mi querida familia, porque el Maestro David de Jesús, el gobernante de Dios, va a dar su dirección exacta. 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Hola, bienvenido al programa de Herederos de Dios del Maestro David de Jesús.
2: Hola, maestro.
0: Hola, Dios te bendiga, hija. ¿Primera vez que me llama o ya me ha visitado?
2: No, ya lo he visitado, le llamo para agradecimiento.
0: Gloria sea al Padre, gloria sea al Hijo y gloria sea al Espíritu Santo. ¿Hace cuánto me visitó?
2: Hace como 15 días.
0: ¿Pudo ver su milagro, pudo ver su resultado?
2: Sí, hermano, por eso le estoy llamando para agradecerle. No, pues yo para agradecerles a ustedes, primeramente a Dios y a ustedes, porque realmente pues sí me ayudaron mucho sus milagros, lo que usted hizo en mi vida, porque la verdad pues no tenía solución y no hallaba ya qué hacer, y desde que lo visité a usted pues me di cuenta del cambio, y por eso llamo para agradecerle y para invitarle a las personas.

0: me ayudaban, y yo les escuché a ustedes y pues me animé a irlos a visitar, y pues no me arrepiento de haber ido porque sé que sí valió la pena.
1: Hija, una pregunta muy importante, ¿cuánto fue lo que gastaste aquí con nosotros?
0: 100 quetzales nada más, y la verdad pues para mí esos 100 quetzales pues no fueron nada, porque ya había gastado mucho antes, más en médicos y en medicina, y ahí solo pagué 100 quetzales y me curaron.
1: Gracias, hija, por estas palabras. Estas son las palabras que a mí me dan motivación, las que a mí me hacen levantarme a tempranas horas de la mañana y acostarme hasta tardes horas de la noche. Hija, gracias.

0: Gracias por estas palabras. Imagínate que si en 15 días que viniste ya empezaste a ver el cambio, imagínate cuando esto lleve un mes, imagínate cuando esto lleve 6 meses. Gracias por participar, hija. Gracias por llamar. Que Dios te bendiga. Amén.
1: Amén, gracias.
2: 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Recuerda, mi querido hermano, que estamos en vivo y en directo. 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Hola, bienvenido al programa.
3: Gracias.
2: Amigo, permitime tu nombre completo y tu fecha de nacimiento.
3: Mi nombre es Domingo Ramírez Pérez, mi fecha de nacimiento es el 15 de septiembre del año 1951.
2: 1951. Padre amado, Padre bendito, Cristo divino del poder supremo. Bueno, mijo, si usted está llamando es porque usted está en el derecho de saber la verdad y yo estoy en la obligación de decírsela. Mijo, pero según este nombre y esta fecha de nacimiento que usted me está dando, puedo ver que usted es un hombre del campo, un hombre trabajador, un hombre de lucha, un hombre de guerra, que gracias a Dios siempre ha luchado y le ha ayudado a muchas personas que lastimosamente le han pagado con el mal.
3: Así es, mi hermano, cierto, este tiempo.
2: Puedo ver también, mi querido hijo, que de un tiempo, permítame por favor, puedo ver, mi querido hijo, también que de un tiempo para acá usted está muy triste, porque lastimosamente se le empezaron a morir los animales. ¿Qué animales se le han muerto, mijo?
3: Pues fíjese que ya una vez pasada, no tiene mucho tiempo, nació un cabro grande, valor de 2,000 quetzales. Ahorita se me acaba de morir apenas ayer, nos íbamos a tirar un marrano de como valor de 2,500, el marrano estaba bien grande.
2: Cristo divino del poder supremo. Lo que está pasando con usted, mijo, es que lastimosamente hay una persona envidiosa ahí cerca a usted y esta persona le ha ido a tirar cosas malas a donde están los animales. Esta persona ha visitado un brujo, este brujo le ha dado un riego para que lo pase tirando ahí donde usted vive, para que usted sin darse cuenta empiece a fracasar, empiece a ponerse triste, empiece a perder todos sus animalitos hasta quedar fracasado y enfermo. Mire, ¿de dónde me llama?
3: De la aldea de Sotí, para acá del pueblo de Cuilco. Aquí estoy de Cuilco.
2: Bueno, yo estoy aquí en Cuilco, Huehuetenango. Véngase mañana personalmente. Hágame un favor. Tráigame 3 libras de tierra en una bolsa negra, de esa tierra donde están los animales. Tráigame 1 litro de agua pura grande y tráigame 7 limones. Con eso yo le voy a mostrar la brujería que le están haciendo, la vamos a sacar y le voy a mostrar quién fue esta persona envidiosa que le había hecho daño. No para que usted busque problemas, mijo, porque a mí los problemas no me gustan. No para que usted tome venganza en mano propia, mijo, porque yo soy muy temeroso de las cosas de Dios. Entonces vamos a respetar, pero yo le voy a mostrar a usted quién es esta persona que le está haciendo el daño. Amén.
3: Mi hermano chulo, yo le voy a decir la verdad. Fíjate que ahorita estoy escaso de dinero y luego como solito yo vivo en mi casa, no hay quien cuide mis animalitos. Tengo todos mis animalitos, le digo la verdad, no vamos a mentir porque mentir es pecado.
2: Amén.
3: ¿Sabes? Yo tengo otros mis 2 toritos. Que
2: por eso cuidando, quiero que pero, se venga lo antes.
3: Yo vivo solo y vivo solo en la casa, no tengo dinero que me pide.
2: Mire, yo solo 100 quetzales estoy cobrando, mijo. Es muy importante que usted venga lo antes posible porque esa brujería que le tiraron ahí es para que se mueran todos sus animales. Entonces véngase para que quitemos ese bloqueo en el nombre de Jesús y usted pueda quedar curado. Aquí conmigo no va a tardar más de media hora. En media hora yo en el nombre de Jesús lo voy a liberar y lo voy a mandar para su casa con su medalla milagrosa de San Gregorio. ¿Cuándo va a venir?
3: Mi hermano chulo, pero usted quiere que mañana vaya.
2: Si usted quiere venir mañana, véngase mañana. Si no, pasado mañana lo espero.
3: Mire, mi hermanito, le voy a hablar de verdad. Ahorita no tengo mucho dinero para mi trabajo. ¿Usted dice que está en Huehue?
0: En Cuilco, Huehuetenango estoy, aquí en Cuilco estoy.
3: Ah, ¿en Cuilco?
0: Sí, estoy a una cuadra cabal del Parque Central. Estoy cabal atendiendo en el cuarto nivel del Hotel La Perla. Aquí tengo mi oficina, aquí estoy atendiendo todos los días. Aquí está viniendo la gente a ser libre. Por eso le digo que se venga en el nombre de Jesús mañana para que de una vez quede contento y quede feliz.
3: En el Hotel Perla.
0: Así es, mijo.
3: Mire, yo mañana, si es así que está usted aquí en el pueblo de Cuijo, pues yo llegaría mañana.
0: Va.
3: Pero soy sincero, decirle que mucho dinero no tengo.
0: No tenga pena. Es que se 100 quetzales a la bolsa y se viene con esos 100 quetzales en el nombre de Jesús.
3: Gracias, mi hermano chulo, que Dios me lo bendiga. Pues entonces yo mañana llego, pero no luego, quizás porque es que tengo que entregar mis animalitos.
0: Usted no tenga pena. Yo empiezo a trabajar desde las 7 de la mañana y termino a las 6 de la tarde, ¿oyó? Véngase a la hora que usted pueda, que aquí voy a estar todo el día.
3: Muy bien, gracias a usted, mi hermano chulo. Entonces ahí en Hotel Perla yo lo busco. ¿En qué? ¿En el segundo nivel o tercer nivel?
0: En el cuarto nivel estoy, mijo. Ahí pregunta por el maestro David de Jesús, de Herederos de Dios, y ahí me van a llamar a mí y yo lo voy a bajar a traer personalmente, ¿oyó? Gracias por llamar, gracias por participar, que Dios me lo bendiga, hijo.
3: Gracias, mi hermano, igualmente. Amén. Bueno, bye.
0: Lastimosamente el tiempo es muy corto, mi querido hermano, mi querida familia, pero que no se le olvide que soy el maestro David de Jesús, el gobernante de Dios. Mi línea directa es 4635-2828, 4635-2828, 4635-2828, 4635-2828. Lo sigo atendiendo, mi querido hermano, mi querida familia, aún después del programa a las 24 horas del día. Amén.
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0: 6 horas con 43 minutos.
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1: 7:02.
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0: 7:13.
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7 horas con 34 minutos.

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1: Hola, mi querido hermano, mi querida familia y hermanos en la fe, qué alegría encontrarnos en una frecuencia común, no solo en el día, sino en el espíritu. Cada mañana, cuando el sol se asoma, mi querido hermano, Dios no solo nos regala 24 horas más de vida, sino se está entregando una página en blanco. Es fácil, mi querido hermano, mi querida familia, sintonizar la radio y escuchar noticias que nos llenen de preocupación. Pero hoy te invito a sintonizar una verdad más alta. Tus problemas son temporales, mi querida familia, pero las promesas de nuestro Padre son eternas. Si ayer te sentiste cansado o creíste que tus fuerzas ya no daban para más, recuerda lo que dice la Escritura, mi querido hermano, mi querida familia. Encomienda al Señor tu camino y confía en Él y Él actuará. No estás solo en el automóvil, en la oficina, mi querido hermano, mi querida familia. La presencia del Altísimo te acompaña. Abre tu corazón, deja atrás las cargas del día de ayer, mi querida familia, y acompáñanos en este viaje de fe. Bienvenido, mi querido hermano, mi querida familia, mi querido fiel oyente que diario me escucha, a un programa más de su centro naturista y espiritista, Herederos de Dios, del Maestro David de Jesús, el gobernante de Dios. Hoy, mi querido hermano, mi querida familia, como ya es costumbre, te vengo haciendo una invitación a ti, que has estado enfermo, que tenés años, mi querido hermano, mi querida familia, sufriendo de esa enfermedad rara, que has visitado doctores, que has visitado especialistas, que has viajado, mi querido hermano, quizás hasta la ciudad capital, buscando tratamientos caros y no has podido curarte, no has podido encontrar la solución. Hoy, mi querido hermano, mi querida familia, la puedes encontrar con una sola llamada. 40

2828. La línea directa, mi querido hermano, mi querida familia, del maestro David de Jesús, el gobernante de Dios. Que no se te olvide que estoy atendiendo todos los días aquí en Cuilco, Huehuetenango. Tengo muchos años, mi querido hermano, de estar aquí en Cuilco. Y gracias al Padre, al Hijo y al Espíritu Santo, son infinidades de milagros, infinidades de curaciones, infinidades de desentierros, infinidades de animales, mi querido hermano, los que ha venido a vomitar la gente aquí delante de mi presencia. Hoy, mi querido hermano, mi querida familia, te vuelvo a traer la invitación a ti. Recuerda que sigo atendiendo en Cuilco, Huehuetenango. Tengo muchos años de estar aquí haciendo milagros y se los compruebo, mi querido hermano, con testimonios nuevos cada día, cada semana. Hoy, mi querido hermano, mi querida familia, nuevamente me encuentro feliz, me encuentro contento por todas las curaciones que estamos haciendo. Ya vamos a medio año del año 2026, mi querido hermano, y seguimos sanando, seguimos

0: trabajo por 100 quetzales, mi querido hermano. Les ayudo a desenterrar cualquier entierro que les hayan hecho desde hace muchos años. Les ayudo a comprobar por qué es que esos sueños, mi querido hermano, nos siguen visitando. Por qué es que soñamos a esas personas que ya murieron. Por qué es, mi querido hermano, que lastimosamente encontramos un trabajo el día de hoy y en un mes ya no tenemos trabajo, nos despiden porque somos envidiados. 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Papel y lápiz en mano, mi querido hermano, mi querida familia, para que puedas apuntar exactamente mi dirección, para que puedas apuntar exactamente dónde queda mi oficina. Estoy atendiendo una cuadra abajo del Parque Central, exactamente, mi querido hermano, mi querida familia, en la calle de abajo o en la calle La Paz, como tú la conozcas, mi querido hermano, exactamente en el cuarto nivel de las oficinas del Hotel Perla Escondida. Si tú me vas a visitar, muy importante que apartes tu consulta, porque tengo años de estar aquí y me sigue viniendo cantidad de gente para poder ser curada, para poder ser liberada o para poder ser ayudada. Amén. Y nos encontramos en nuestra casa de oración nuevamente realizando un milagro más a través de las manos de su servidor y amigo, el maestro David de Jesús, el gobernante de Dios. Hijo, ¿estás contento? ¿Estás feliz?
1: Gracias a Dios. Y de esa oportunidad que usted le conocí, ¿verdad? Yo creo que es una bendición, ¿verdad? Estamos viendo su trabajo, pues bendito sea Dios que todo está saliendo bien. Estoy viendo su trabajo, cómo trabaja, pues está trabajando bien, ¿verdad? Eso, gracias a Dios, estoy viendo los resultados, estoy viendo todo eso.
0: ¿Estás viendo lo que salió?
1: Sí, estoy viendo.
0: ¿Qué salió?
1: Son como bacterias, pues nunca imaginé, nunca pensé que yo tenía eso, ¿verdad?
0: ¿De dónde lo sacaste, mijo?
1: De la boca, pues en el estómago.
0: ¿Tú lo traías en el estómago?
1: Sí, lo traía en el estómago, pero ahorita lo estoy viendo en un recipiente que lo tenemos ahí. Todo lo que salió en mi boca son como tierras, ¿verdad?, de cementerio. Eso es lo que estoy viendo, pero gracias a Dios, maestro, de lo que está haciendo, ¿verdad?, nos estás ayudando a cada una de las personas.
0: Le das gracias a Dios que el maestro David de Jesús esté aquí, porque estoy aquí desde hace mucho tiempo ayudando a mucha gente y ahora, gracias a Dios, le tocó a ti ver este milagro. ¿Le das gracias a Dios que está el maestro David aquí?
1: Sí, le doy gracias a Dios, pues te tiene Dios acá, ¿verdad?, para ayudarnos a cada persona. Yo creo que hay muchas personas que necesitan ayuda, pues ven con el maestro David, pues ven acá, pues él les va a ayudar, ¿verdad?, como a mí me está ayudando, lo estoy viendo, pues que sea así con ustedes también, ven todos.
0: Muy importante lo que le voy a preguntar, ¿cuánto fue lo que te estamos cobrando de consulta?
1: No están cobrando nada, simplemente es la ayuda que nos está dando, son colaboraciones, lo que estamos dando nada más a lo que es al maestro David, ¿verdad?, todo lo que nos está ayudando.
0: Hijo, viste que son cantidades las personas las que me visitan a diario. ¿Cómo te sentiste hoy? Gracias a Dios te llegó el día que te pude atender, porque venías hablándome desde hace muchos días.
1: Sí, la verdad que sí, siempre has estado bien ocupado con varias personas. Yo ahorita llegué acá y vi que realmente que hay bastantes personas que están llegando acá, ¿verdad? Te están buscando y todo eso. Yo también he buscado la manera como para sacar una cita, pero yo creo que veo que hay muchas ocupaciones, hay mucha gente que viene acá, pero ahorita de verdad me dio la oportunidad de llegar aquí, de que usted me atiende. Hasta ahora pude, pues, yo creo que siempre he tratado la manera, pero siempre ha estado ocupado, pero agradezco a Dios esta oportunidad.
0: Una invitación que le podás hacer a todas esas personas que te están escuchando, que también necesiten de la ayuda del maestro David de Jesús, el gobernante de Dios. Una invitación que le podás hacer a todas esas personas que te están oyendo, mijo, en todos esos lugares cercanos, en todos esos lugares lejanos, en donde quiera que necesiten la ayuda del maestro David, a esas personas que les podás decir que aquí, gracias a Dios, sí hay solución.
1: Le doy la invitación a todos, las personas, ¿verdad?, todos los que están alrededor, en otros lugares también, ¿verdad?, en todos los lugares, departamento de Sololá, Quiché, Huehuetenango, Xela, los encuentros, también en Tecpan, en todos los lados le doy la bienvenida, ¿verdad? Y también la invitación que lleguen acá, ¿verdad?, con el maestro David, pues es una gran persona, está ayudando a varias personas, pues en

0: 28. Recuerda que esa es la línea directa del maestro David de Jesús, y si tú tenés algún problema, tenés alguna enfermedad, hay alguna persona que esté en el vicio, estás teniendo sueños feos, mi querido hermano, estás soñando con personas que ya murieron, que ya fallecieron, o sueñas con ese vecino que te tiene envidia, con el que tenés problemas, con una sola llamada, mi querido hermano, mi querida familia, tú podés descubrir si estás siendo víctima de alguna envidia, de alguna maldad o de alguna hechicería. Así es, mi querido hermano, porque lastimosamente ahora hay personas, hay gente, mi querido hermano, que ya no te va a enfrentar, ya no te va a encarar. Lastimosamente va a visitar un brujo, va a visitar un hechicero, y con solo tu nombre, tu fecha de nacimiento o con una foto tuya, te van a destruir, mi querido hermano, te van a enfermar, mi querido hermano, te van a fracasar, mi querido hermano. Recuerda que soy el maestro David de Jesús, el gobernante de Dios, y sigo atendiendo en Cuilco, Huehuetenango, una cuadra abajo del Parque Central, exactamente en el cuarto nivel de las oficinas del Hotel Perla Escondida. Recuerda, mi querido hermano, que es muy importante que apartes tu consulta, porque son cantidades de personas, como bien lo están escuchando de la boca de este hermano que nos está regalando su testimonio, son cantidades de personas las que diariamente me visitan, las que diariamente vienen a recibir su sanidad. Recuerda que solo estamos cobrando 100 quetzales y con eso te estamos ayudando. Y los dejo con más testimonios de personas que estamos sanando. ¡Amén! Primero le damos gracias al Padre, gracias al Hijo y gracias al Espíritu Santo, que es quien nos permite estar atrás de estas radios, detrás de estos micrófonos, mi querido hermano, llevándole estas palabras de agradecimiento, llevándole sanidad a mucha gente, llevándole restauración a muchas familias. El día de hoy me encuentro en Cuilco, Huehuetenango, con mi hijo José Pérez, quien me visita de Tacaná. Don José, ¿está contento, está feliz de ver la sanidad que estamos haciendo en su vida?
1: Sí, estoy alegre, gracias maestro, porque yo te encontré aquí en tu oficina. Gracias maestro, ¿por qué? Porque yo ya vi lo que ya tenemos a la mano, y en la presencia también ya lo tenemos, lo que donde tenían encegado mi vida, donde tenían mis asuntos de problema, pero yo ya vi. Gracias por orar y gracias por sacar adelante.
0: José, me decís que nosotros te ayudamos y que lo que tenemos presente. José, contame a mí y contale a toda la gente que te va a escuchar, ¿cómo era tu vida antes de venir aquí con nosotros?
1: Pues mi vida, maestro, estaba yo muy complicada, muy encegado, pues, pero gracias maestro, porque tú me has dado esta oportunidad de acercarme a ustedes, y gracias por sacarme, porque yo vi lo que era lo que me estaban haciendo.
0: José, ¿qué es lo que viste? ¿Qué es lo que te están haciendo?
1: Pues realmente, mi maestra, gracias. Me tenían encegado en un tumba muerta.
0: Cristo divino del poder supremo.
1: Me tenían encegado en un cementerio así, donde me habían hecho un trabajo. Pues gracias a usted me ayudó por sacarle estas maldades y estas cochinadas que me estaban haciendo. Gracias maestro. Yo sí lo agradezco. Aquí en adelante invito a la persona que cualquiera que tenga una enfermedad que no se pueda curar, que no se pueda saber de dónde, pero gracias a los maestros Dios le ha dado un don de este hombre. Él es ser humano, pero yo sé que por medio de la fe, por medio del sacrificio que él hace, ha llegado a descubrir grandes entendimientos. Porque si fuéramos todos sabios, no podemos hacer nada. Sobre este sabio, es un hombre sabio para poder conquistar la vida del ser humano.
0: Mi hijo, ¿en dónde encontramos esa maldad que te habían hecho?
1: Pues la maldad, maestro, fue que encontramos en un cementerio. Unos alfileres, una muñeca enterrado y unos papeles escritos con nombres. Ahí está todo lo que era mi familia. Y yo sé que ahí, como Dios dice, que todo se puede, en que se hace de noche, pero de día será descubrado, dice Dios.
0: José, ¿cuánto fue lo que gastaste aquí conmigo de consulta?
1: De consulta, maestro, 100 quetzales nada más lo pudo traer aquí durante que usted me ha hecho un trabajo. 100 quetzales, y eso le traigo para un ofrenda. En tus manos te dejo esto.
0: ¿Vale la pena venir aquí con nosotros, mijo?
1: Sí, yo le invito a los amigos de Tacaná, que de cualquiera donde me estén escuchando, es lo que se va a estar transmitiendo el maestro, pues yo que estamos en vivo, estamos en directo, pues yo les invito a la persona que tenga su enferma o alguna molestia que sienta o no va bien en su vida, pero algún negocio, algún todo, pues pueden hacer acercando al maestro de David. Él está a los 24 horas para disponerse, cualquier ayuda que uno lo necesita, pues puedan acercar a él, a su oficina donde está él tiene su dirección. Estando aquí al pueblo, pues ustedes pueden venir a él, y su dirección ya lo saben, de dónde está su dirección. Entonces Yo les invito a los amigos de donde quiera si están escuchando, los de aquí de Tacaná, de San José de Jotenam, los de aquí de Yulba, de donde quiera si están, pues lo esperamos que todos amigos le puedan acercar, porque la verdad es que cuando anda una enferma, yo los invito a que ustedes puedan acercar, sacarse sus dudas a sus amigos. Maestro David de Jesús, ustedes los dejo aquí, amigos. Gracias por escucharlos, esta testimonia, y gracias, maestro, por darme tiempo.
0: Amén. Lastimosamente hemos llegado al final de nuestro programa, mi querido hermano. Lastimosamente me toca despedirme de usted. 4635-2828, la línea del maestro David. 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Amén.
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5: Ocho horas con siete minutos.

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2: 8 horas con 34 minutos.

8 horas con 43 minutos.

8:56. 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

9:09. 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

0: Gesù annuncia molte volte la paternità di Dio nei riguardi degli uomini, riallacciandosi alle numerose espressioni contenute nell'Antico Testamento. 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
1: Y nos encontramos nuevamente en nuestra casa de oración realizando milagros a través de las manos de su servidor y su amigo, el maestro David de Jesús. En este caso estoy muy contento, estoy muy feliz, porque tengo a don Julio conmigo y a doña Anastasia. Don Julio, ¿está contento, está feliz de ver la sanidad que se está haciendo en su familia?
2: Sí, gracias a Dios, gracias, che buen maestro, porque aquí la sanidad, aguachaquilo, sala, igual, bien, y por esa misma razón, pues, han para la invitar, han choco ni chalak, alak paisanos, ahora, betalak, ahora, macho, balak, na, ushibala, no, que de una vez, pec, alak, o una cascolis, con malak, o. Porque guarasi mismo junu uachkurilo sala uala bemhun sala la kashehun. Gracias, maestro.
1: Hija, unas palabras de agradecimiento que me puedas regalar y una invitación que le puedas hacer a la gente, tú que estás viendo la curación en tu cuerpo, en tu alma y en tu familia. Amén.

0: gobernante de Dios. 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Recuerde que somos los únicos, mi querido hermano, que tenemos años de estar haciendo milagros aquí en Cuilco, Huehuetenango, que tenemos años de estar pasando programas nuevos con testimonios nuevos, mi querido hermano, donde la gente, bendito sea nuestro Padre Celestial, da las gracias por lo que el maestro David ha hecho en su vida. 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También me pongo a la disposición de ustedes, mi querido hermano, para conjuros de suerte. Si usted ha sido una de las personas que lastimosamente tiene años buscando trabajo, años buscando su suerte, ha jugado billetes de lotería, ha hecho muchos intentos en querer superarse y en todos ha fracasado, ha puesto negocios y le ha tocado quitarlos, o tiene un negocio pero va para atrás como el cangrejo y ese negocio está a punto de fracasar, llame al 4635-2828, 4635-2828, 4635-2828, que muy seguramente usted tiene un bloqueo, mi querida familia, que muy seguramente usted tiene una brujería, mi querido hermano. 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Si usted desee limpiar a su familia, si usted le desee, mi querido hermano, limpiar su casa, limpiar su negocio, con solo traerme la basura de su casa, la basura de su negocio, o tierra de su casa, o tierra de su negocio, mi querido hermano, y agua pura, yo le estoy haciendo el trabajo de limpieza para poder descubrir si hay alguna envidia, si hay alguna maldad, si hay alguna brujería ahí escondida. Recuerde que soy el Maestro David de Jesús, el gobernante de Dios, y hoy, mi querido hermano, le voy a dar acceso nuevamente a todas las personas que quieran llamar y que quieran preguntar cualquier cosa en vivo y en directo, porque con mucho gusto les voy a responder en vivo y en directo. Ahora bien, si usted no quiere que la gente lo escuche porque le da pena que toda la gente de su colonia la escuche, espere que se termine mi programa y llámeme al 4635-2828, 4635-2828, 4635-2828, y con mucho gusto lo voy a atender, con mucho gusto lo voy a atender en privado, mi querida familia. Vamos a darle la bienvenida a la primera persona. Me hace señas el ingeniero de cabina. Hola, bienvenido al programa. Regáleme su nombre completo y su fecha de nacimiento, por favor.
1: Claro que sí, maestro. Ángel Daniel Bonilla López, 12 de abril de 1992, maestro.
0: Padre amado, Padre bendito, Cristo divino del Poder Supremo. Bueno, don Ángel, según este nombre y esta fecha de nacimiento que usted me da, y usted no me dejará mentir, puedo ver que lastimosamente ha intentado emprender un viaje dos veces y lastimosamente ha fracasado. Puedo ver que por medio de querer emprender este viaje se ha endeudado y lastimosamente ahora lo están buscando para que pague esas deudas.
1: Así es, maestro, correctamente. Yo me metí a un préstamo por intentar el sueño americano. Ya son varias veces que me han regresado, maestro.
0: Cristo divino del Poder Supremo. Sí, don Ángel, lastimosamente lo que ha pasado con usted es que usted le contó a una persona, a un supuesto amigo, que usted iba a emprender este viaje, que se le había dado esta oportunidad, y esta persona envidiosa, escuche muy bien, fue donde un brujo y le puso un bloqueo para que lastimosamente usted nunca pudiera llegar a ese lugar, nunca pudiera llegar a su destino, nunca pudiera prosperar, porque puedo ver que usted tiene la ilusión de querer llegar para poder trabajar, para poder salir adelante.
1: Sí, maestro, correctamente. Yo, lastimosamente, una persona muy allegada, pues él quería viajar conmigo. Yo le dije que no, porque no me alcanzaba el dinero, no apuntélo para mí. Pero sí, aún tengo un intento, maestro, por eso yo le llamaba.
0: Sí, mire, mire, don Ángel, visíteme personalmente. ¿Cuándo va a intentar viajar?
1: A fin de mes, maestro.
0: Mire, véngase mañana mismo, don Ángel, yo lo voy a limpiar, le voy a quitar ese bloqueo de brujería que le pusieron y le voy a entregar su medalla milagrosa para que lo pueda proteger en todo ese camino, ¿oyó?
1: Pues ahí, maestro, yo mañana lo visito por allá.
0: Bueno, aquí lo espero en el nombre de Jesús, don Ángel. Gracias por llamar y gracias por participar. Que Dios lo bendiga.
1: Gracias, maestro.
0: Amén. Recuerde, mi querido hermano, que mis líneas están abiertas y si usted quiere llamar y quiere preguntar algo en vivo y en directo, con mucho gusto le voy a responder, con mucho gusto le voy a decir lo que le está pasando, con mucho gusto le voy a decir si es natural o es sobrenatural. 4635-2828, 4635-2828, 4635-2828, 4635-2828. Seguimos haciendo milagros aquí en Cuilco, Huehuetenango. Nos está haciendo señas el ingeniero de cabina. Le vamos a dar acceso a otra llamada más. Hola, bienvenido al programa. Regálame su nombre y su fecha de nacimiento, por favor.
2: Mi nombre es Mariano López. Sí, hoy yo nací en 1948, el 3 de julio.
0: Virgen María, Cristo divino del Poder Supremo. Bueno, Mariano, por esta fecha de nacimiento que tú me das, por este nombre que tú me das, tú no me dejarás mentir, puedo ver enfermedad, puedo ver que tenés problemas en el campo de la salud y que tenés mucho tiempo teniendo este problema y no te has podido curar.
2: Sí, es cierto, tengo 24 años. Sí,
0: según esta fecha de nacimiento y este nombre que tú me estás dando, lo que pasa es que vos estás brujeado. Por eso es que aunque tomes pastillas, aunque vayas al doctor, aunque te sobe cualquier persona, no te podés curar, porque lastimosamente lo que vos tenés adentro es una brujería. Pero déjame decirte algo, mijo, si vos estás llamando en este momento, es porque Dios quiere que vos sepas la verdad, es porque Dios quiere que vos te cures a través de mis manos. Visítame personalmente mañana, yo te voy a curar.
2: Gracias, gracias,
0: bueno.
2: Gracias usted también, gracias.
0: Amén, Dios te bendiga. 4635-2828, 4635-2828, 4635-2828, 4635-2828. Ya casi se me termina el tiempo del programa, mi querido hermano, pero me está haciendo señas el ingeniero de cabina. Hola, bienvenido al programa, ¿quién me saluda? Regáleme su nombre completo y su fecha de nacimiento, por favor.
3: Bueno, te lo he escuchado, hermano, y me gusta tu programa, muy bonito. José Isabel Santos Ortega. La fecha de nacimiento es el 17 de febrero del año 1964.
0: Bueno, hijo, por la fecha de nacimiento que usted me da y por el nombre que usted me da, puedo ver que usted es una persona honorable, una persona de buenos principios, que gracias a Dios siempre ha sido una persona luchadora y trabajadora. Permítame felicitarlo porque puedo ver que usted es una persona muy buena, que le ha hecho el bien a mucha gente que lastimosamente le ha pagado con el mal.
3: Correcto, hermano. Ah, porque siempre hay problemas y a veces uno trabaja y no mira que... el dinero que genera, tienen ahorita.
0: Sí, lo que pasa con usted, mi hijo, es que lastimosamente, según este nombre y esta fecha de nacimiento que usted me está dando, puedo ver que hay gente que le tiene envidia, puedo ver que hay gente que lastimosamente lo mira y lo saluda, pero por la espalda visita a brujos para fumarle el puro, para que usted le vaya mal, para que usted se sienta cansado, para que usted se sienta triste, para que se sienta desesperado.
3: Es correcto, hermano.
0: Mire, visíteme personalmente. Yo le voy a quitar ese bloqueo, le voy a quitar esa maldad que le hicieron, esa brujería que le pusieron encima para que usted no pueda ver su trabajo, para que usted no pueda ver su esfuerzo, para que no pueda disfrutar de su dinero.
3: Disculpe, ¿cuánto cobra?
0: Solamente 100 quetzales estoy cobrando, mi hijo.
3: Mire, tal vez mañana no puedo ir, voy otro día, yo siempre el día.
0: Está bien, hijo, guarda mi número, pues, y ya sabes que con mucho gusto te voy a ayudar, con mucho gusto te voy a liberar y con mucho gusto te voy a mostrar quién es tu amigo y quién es tu enemigo.
3: Ah, bueno, muchas gracias, que Dios me lo bendiga.
0: Amén, hijo, gracias por llamar y gracias por participar.
3: Está bueno,
0: lastimosamente el tiempo es muy corto, mi querido hermano. Lastimosamente el tiempo es muy corto, mi querida familia. Pero le recuerdo a mi querido hermano del Chilcal, a mi querido hermano del Herrador, del Monumento, del Rodeo, el Sabino, el Tablón, el Zapote, Guachipilín, Hacienda Las Flores, Hoja Blanca, el Horno, Canabajás, Canchac, Chivacabé, Chignacá, Chiquilabás. 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Si en dado caso usted llamó y no le respondieron, vuelva a llamar, mi querido hermano, porque son cantidades de llamadas las que diario entran. Dios me los bendiga, nos vemos hasta una próxima. Amén.
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0: AM te da la hora.
1: 10 horas en punto.
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1: 10:05.
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1: 10 horas con 25 minutos.

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10:37. 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

0: Hay un secreto que muy pocos seres en la vida han podido descifrar. La forma para ser una persona exitosa. 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Sean todos ustedes bienvenidos a su programa de orientación social y familiar. Cura para su alma.
1: Dios, hazme un instrumento de tu paz. Que donde haya odio, siempre amor. Donde haya injuria, perdón. Donde haya discordia, armonía. Donde haya error, verdad. Donde haya duda, fe. Donde haya desesperación, esperanza. Donde haya sombras, luz. Donde haya tristeza, alegría. Dios, concédeme que busque no ser consolado, sino consolar. No ser comprendido, sino comprender. No ser amado, sino amar. Porque olvidándome de mí mismo, me encuentro. Perdonando, se me perdona. Muriendo en ti, nazco a la vida eterna. Amén. 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Tenemos una llamada. ¿Aló?
2: ¿Aló?
3: ¿Aló?
2: ¿Aló, hermana? Dios me la bendiga. Bienvenida a este su maravilloso programa. Hermana, regáleme su nombre.
3: María Isabel.
2: María Isabel. ¿En qué fecha nació, hermana María?
3: ¿Cómo dijo?
2: Su fecha de nacimiento.
3: En 1970, hermano.
2: ¿Qué mes y qué día?
3: 20 de enero.
2: Concéntrese en todos sus problemas. A través de mi conocimiento me puedo dar cuenta. Y en estos momentos tengo en mi mano derecha el milagroso Cristo resucitado. Y me doy cuenta que usted es una mujer noble, de buen corazón, pero de un tiempo de para acá a usted le ha venido yendo muy mal. Se ha sentido muy enferma, con dolores en el cuerpo, dolores en los huesos. Le duele mucho su pie derecho. También su esposo se ha sentido muy enfermo. Han tenido muchos problemas en el hogar. Ustedes son comerciantes, tienen negocios, pero los negocios han venido para abajo. ¿Sabe por qué? Por una brujería que les están haciendo. Hay una mujer que les mandó a hacer un mal, un daño, una brujería, y fue la primera mujer que tuvo su esposo. Esta señora, de nombre Elena, les mandó a hacer una brujería, un mal, un daño de magia negra. Los mandó a enterrar en el cementerio. Les hizo brujerías, porquerías, cochinadas. Yo le doy un consejo, hermana. Visítenos con fe. Véngase por el milagroso Cristo resucitado, de que yo le garantizo y le juro ante Dios que me está escuchando en estos momentos, que con la ayuda de nosotros todos los problemas de ustedes se van a solucionar. También usted está muy preocupada porque su papá se ha sentido muy enfermo. Su papá ha tenido muchos problemas en la finca. Su papá tiene una finca y allá en la finca, en la tierra de su papá, se han venido enfermando los animales. El ganado se le ha venido muriendo uno por uno. Los cultivos no le producen. En la finca de su papá, él ha visto una luz a medianoche. Déjeme decirle, hermana, que hable con su papá. también, y se viene con su esposo, con su familia, para que nos visite con mucha fe, porque allá en la finca de su papá puede haber un tesoro, una guaca o un entierro. Visítenos, hermana, que nosotros le vamos a ayudar a solucionar todos esos problemas. Dígame una cosa, ¿le hablé con la verdad o le dije mentiras?
3: La verdad que sí, hermanos, lo que todo se me está diciendo, eso me está sucediendo, y también lo de mi papá es cierto, hermano, pero yo con fe lo vamos a visitar, porque la verdad que sí necesito que me ayude.
2: Bueno, hermana, visítenos para ayudarle. Dios la bendiga. 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Sus días de suerte son los días martes y los días viernes. Dios la bendiga. Gracias por participar.
3: Ay, hermano.
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1: Víctor Tomás, estoy contento porque gracias a Dios se curaron a mi nena. 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
2: Me llamo Isabel Fuentes, y sí, aquí venimos con el hermano, sí, no pagamos más ni un centavo, más solamente, pues bien feliz, hermano, primeramente a Dios feliz, en segundo lugar a ustedes que sí les dio este don, el talento para sanar. Y que yo sentí era cuando me hizo usted una operación, sentí un vómito, pero saqué puro negro, puro tierra. Yo le invito a todos donde llega que vengan a visitar al maestro, que sí hay sanidad.
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0: 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Tenemos una llamada, aló.
1: Regáleme su nombre y su fecha de nacimiento.
2: Julio Ordóñez, 9 de enero del 71.
1: Hermano, a través de mi conocimiento me par cuenta y en estos momentos tengo en mi mano derecha el milagroso Cristo resucitado y me doy cuenta de que usted es un hombre noble, de buen corazón, pero de un tiempo de para acá usted se ha venido sintiendo muy preocupado, muy angustiado, porque ha tenido muchos problemas con su mujer, con su pareja, con su esposa. Usted piensa de que ella lo engaña. Usted quiere saber si ella le es fiel, si lo está engañando o no. Gracias a Dios, usted tiene su trabajo, pero a usted le tienen mucha envidia, hermano. Hay una tercera persona que a usted le mandó a hacer un mal, un daño, una brujería. Déjeme decirle, hermano, de que su esposa no lo engaña con nadie, pero hay un hombre que se la quiere quitar. Yo le doy un consejo de que usted nos visite con fe, de que se venga por el milagroso Cristo resucitado, de que yo le garantizo y le juro ante Dios que me está escuchando en estos momentos, que con la ayuda de nosotros todos sus problemas se van a solucionar. Véngase lo más pronto posible. Hermano, vea, dígame una cosa, ¿le hablé con la verdad o le dije mentiras?
2: Así es la pura verdad.
1: Hermano, yo le voy a ayudar a que usted le vaya bien. Véngase con mucha fe por el Cristo.
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0: Oye, se la rifó, compadre.
1: Compa Mario, usted.
0: ¿Esa? Ni nosotros no la sabemos bien esa.
1: Hasta en inglés me la viento.
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1: Hola, mi querido hermano, muy buenas, mi querida familia. Está comenzando el programa de Herederos de Dios del Maestro David de Jesús, el gobernante de Dios. Recuerda, mi querido hermano, mi querida familia, que seguimos atendiendo todos los días aquí en Cuilco, Huehuetenango, una cuadra abajo del Parque Central, exactamente en el cuarto nivel de las oficinas del Hotel Perla Escondida. Hoy, mi querido hermano, mi querida familia, como todos los días, te traigo la invitación nuevamente a que tú, mi querido hermano, que te sientes cansado, que has sentido que las puertas se te cierran, que los caminos están bloqueados, o sospechas que te están haciendo un trabajo de maldad o de envidia o de salamiento, es tu momento de liberación. Hoy te traigo la invitación, mi querido hermano, de que puedas comunicarte directamente conmigo ahorita que estamos en vivo y en directo, para que yo te pueda ayudar, para que yo te pueda resolver tu problema, para que yo, con solo decirme tu nombre y tu fecha de nacimiento, pueda decirte si lo que te está pasando es algo natural o es algo sobrenatural. Recuerda, mi querido hermano, mi querida familia, no dejes que la mala energía destruya tu vida. El poder espiritual está aquí para romper cualquier cadena. Las líneas telefónicas acaban de abrirse y están listas para recibir tu caso, mi querido hermano, mi querida familia. 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Me está haciendo señas el ingeniero de cabina. Tenemos ya la primera persona en línea. Hola, bienvenido al programa del Maestro David de Jesús. ¿De dónde me llamas? ¿Es primera vez que me llama o ya me ha visitado? Amén, mija. Regálame tu nombre completo y tu fecha de nacimiento.
2: Delia Ramírez Ramos, nací 20 de enero de 1996.
0: Padre amado, Padre bendito, Cristo divino del poder supremo, Señor, que salga el mal y que entre el bien, así como entró Cristo a la puerta grande de Jerusalén. Bueno, mija, si vos estás llamando es porque estás en el derecho de saber la verdad y yo en la obligación de decírtela. Primero que nada, permitime felicitarte, Audelia, porque puedo ver que sos una mujer trabajadora, una mujer de buenos principios, una mujer luchadora que le ha tocado luchar en la vida.
2: Sí, hermano.
0: Sí, también puedo ver que hay gente que antes era tu amiga y que ahora son tus enemigos. Puedo ver que están fracasando allá en Estados Unidos. ¿En dónde está tu esposo? Vaya, mira pues, mija, lo que pasa es de que a ustedes hay una persona ahí cerca donde vos vivís que les tiene envidia y que les está fumando los puros para que ustedes fracasen, para que ustedes no puedan salir adelante. Por eso es que tu esposo siempre que te llama, siempre te pone queja de que está sufriendo, porque lastimosamente hay una persona que les está fumando los puros. Venite personalmente, te voy a ayudar a que lo cures, a que te cures vos también, y les voy a mostrar quién era la persona que les estaba haciendo la brujería. Vaya, mija, gracias por llamar y por participar. Dios te bendiga. Amén.
1: 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Recuerda, mi querido hermano, que estamos en vivo y en directo. Y si tenés alguna pregunta que hacerle al Maestro David, este es el momento, mi querido hermano, para que puedas comprobar tú mismo, mi querido hermano, mi querida familia, cómo el Maestro David puede ver tu pasado, tu presente y tu futuro. 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Démosle la bienvenida a esta otra alma que tenemos en línea. Hola, bienvenido al programa.
3: Sí, aquí hermano, aquí estamos llamando, aquí en el Caserío de Lenin.
1: ¿Primera vez que me llama, mijo?
3: Solo te podríamos comunicar en dónde podemos a buscarte, dónde está usted haciendo esas consultas.
1: Aquí estoy en Cuico, Huehuetenango, mijo. ¿De dónde mero me llaman ustedes?
3: Aquí en San Miguel, Ixtabacán, San Marcos.
1: Ah, vaya, mijo, aquí estoy yo en Cuico, Huehuetenango. Vénganse si quieren mañana, que todavía tengo dos consultas. Se vienen mañana, les aparto su consulta.
3: Vaya, muy bien, ¿en la consulta cuánto es?
1: Solo 100 quetzales estoy cobrando, papa.
3: A ver, la tal, esperamos ahí en el parque, solo que no conocemos la cuadra donde vive usted.
1: Vaya, guarda mi número, mijo, y mañana cuando estés ahí en el parque me llamas y yo te voy a ir a encontrar.
3: Bueno.
1: Vaya, mijo, aquí te espero, pues. Gracias por llamar y gracias por participar en mi programa.
3: Vaya, bueno.
1: Amén. Que no se te olvide, mi querido hermano, que no se te olvide, mi querida familia. Estamos una cuadra abajo del Parque Central de Cuico, Huehuetenango. Estamos exactamente, mi querido hermano, mi querida familia, sobre la conocida calle La Paz o sobre la conocida calle de abajo, como tú la conozcas. 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

0: Me está haciendo señas nuevamente el ingeniero de cabina. Tenemos otra persona ahí al aire. Hola, bienvenido al programa del maestro David de Jesús, el gobernante de Dios.
1: Sí, gracias, hermano. Ya era que yo aquí estoy, pero no sé en qué parte es.
0: ¿En dónde mero estás?
1: Aquí, el parqueo de Hotel Perla.
0: Ah, vaya, ahorita voy a mandar a mi secretaria ahí por ustedes, ahí esperen a mi hija.
1: Vaya,
0: mi hija, amén. Que no se te olvide, mi querido hermano, mi querida familia, que estamos en vivo y en directo. Y con mucho gusto, mi querido hermano, mi querida familia, si querés llamar y querés preguntar, te podemos responder en vivo y en directo. 4635-2828, 4635-2828, 4635-2828, 4635-2828. Si tú eres de las personas que quieren venir directamente a visitarme, exactamente estoy hay una cuadra abajo del parque central de Cuicohuehuetenango, exactamente sobre la calle La Paz o sobre la calle de abajo, en el cuarto nivel, mi querido hermano, escucha muy bien, por favor, toma nota, en el cuarto nivel, mi querido hermano, mi querida familia, del Hotel Perla Escondida. No te equivoques, no te confundas. Soy el único, mi querido hermano, que tiene muchos años de estar aquí haciendo milagros y se los demuestro todas las semanas con testimonios nuevos y se los demuestro, mi querido hermano, mi querida familia, viniendo a responder llamadas y preguntas en vivo y en directo. Recuerde que yo, el maestro David de Jesús, el gobernante de Dios, con solo tu nombre y tu fecha de nacimiento, puedo saber si lo que te está pasando es natural o sobrenatural. Recuerda, mi querido hermano, mi querida familia, con una sola llamada poder descubrir la verdad. Vamos con otra persona. Hola, bienvenido al programa.
2: Hola, maestro, ¿cómo te bendiga? Le saludo aquí de Tacaná.
0: Regáleme su nombre completo y su fecha de nacimiento, por favor. Bueno, Padre amado, Padre bendito, Cristo divino del poder supremo, Señor, desde este momento te presento este nombre y esta fecha de nacimiento delante de este santo y bendito altar para que tú me muestres y me reveles, Padre bendito de gloria, qué es lo que pasa en esta vida. Bueno, Juanito, si vos estás llamando es porque estás en el derecho de saber la verdad y yo en la obligación de decírtela. Juanito, puedo ver que lastimosamente tenés problemas en el campo de la salud. Puedo ver, Juanito, que lastimosamente tenés muchos años de estar luchando con una enfermedad y son muchos los miembros de tu familia los que están enfermos. ¿Qué es lo que está pasando, Juan?
2: Maestro,

Amén, gloria a Dios, mijo. Amén, mijo, amén. Para eso es que yo vengo a estos micrófonos, mi querido hijo, mi querida familia, para poderles ayudar a ustedes, para poder solventar sus problemas o para poder descubrir si están siendo víctimas de alguna envidia o de alguna maldad. Mira, mijo, si vos estás llamando, como te lo vuelvo a repetir, es porque estás en el derecho de saber la verdad y yo en la obligación de decírtela. Puedo ver que lastimosamente no sos solo vos el que estás enfermo, veo dos personas más enfermas en tu familia. ¿Quiénes son? Cristo poderoso. Sí, mi hijo. Mira, pues, papá, lo que está pasando aquí es que hay un vecino, poneme mucha atención, por favor. Hay un vecino tuyo que está visitando a un brujo, a un hechicero. Aquí me está marcando que con este vecino tuviste un problema por un pedazo de tierra. Yo creo que vos ya más o menos sabés quién es. No vamos a decir nombres porque no es a eso que yo vengo. Yo vengo aquí a hablar la verdad y a decirte la verdad y por eso te voy a predicar la verdad. Mira, mijo, tené cuidado con esta persona porque esta persona está visitando brujos, está visitando hechiceros y aquí estoy viendo yo que es una persona astuta porque les dio comida a ustedes y ustedes se comieron lo que él les dio. Lastimosamente, mi querido hijo, mi querida familia, el brujo y el diablo es astuto. Ahí va la maldad, ahí va la brujería y por eso es que ustedes no se han podido curar de esas enfermedades que le dan. Porque esto es una brujería, esto es una envidia. Pero te tengo buenas noticias. Yo te tengo la solución, mi querido hijo, mi querida familia. Toma de una vez un papel y un lápiz que te voy a apuntar lo que me vas a traer para poderte curar a vos y a tu mamá y a tu esposa. Me vas a traer 3 cabezas de ajo, 7 huevos de gallina criolla, de gallina de patio. Me vas a traer incienso, de esas piedritas de incienso, me vas a traer unas 3 bolsitas pequeñas de incienso. Me vas a traer 2 libras de tierra de ahí de tu casa donde vivís tú y tu familia. Y 1 litro de agua pura del chorro o del nacimiento o del pozo, no importa, pero que sea de ahí de lo que ustedes utilizan para comer y para bañarse. Me vas a traer eso, mijo, y con mucho gusto te voy a ayudar a que te cures y te voy a mostrar para que mires con tus propios ojos quién era esta persona que les estaba haciendo la brujería.

Gracias, mi querido hijo. Perdóname que te interrumpa, pero lastimosamente el espacio aquí en la radio es corto, pero agradezco mucho tus palabras, mi querido hijo. Dios te bendiga, mi querido hijo. Espero me puedas visitar muy pronto, ya tener mi dirección. Estoy exactamente una cuadra abajo del Parque Central de Cuilco, exactamente sobre la calle La Paz o sobre la calle de abajo, exactamente en el cuarto nivel del Hotel Perla Escondida. Aquí está mi oficina, mi querido hijo, mi querida familia. Venite temprano para que te pueda atender temprano, porque son cantidades de personas las que diario me vienen. Si te toca esperar, tené paciencia, porque te garantizo que la visita en el nombre del Padre, del Hijo y del Espíritu Santo va a ser por algo bueno. Aquí los espero, mijo. Dios te bendiga. Gracias por llamar y gracias por participar. Amén. Lastimosamente el tiempo es muy corto, mi querido hermano, mi querida familia. Lastimosamente una vez más me toca despedirme de ustedes, pero que no se le olvide que soy el maestro David de Jesús, el gobernante de Dios. 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Lo sigo atendiendo, mi querido hermano, mi querida familia, aún después del programa, las 24.

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2: 11 horas con 27 minutos.
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11 horas con 45 minutos.

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1: 12 horas con 3 minutos.
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12 horas con 59 minutos. La hora de los

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1: 13 horas con 17 minutos.
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13:34. 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

13:53. 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
1: 14 horas con 2 minutos.
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9: 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Jeremías 33:6.
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1: 2 y 15 en toda Guatemala, ¿qué tal amigos? ¿Cómo están? Así que saluditos en esta tarde, de sábado, sabadito alegre. Así que saludos allá a quienes nos están escuchando a través de la bonita de Quilco, la 90.1 en la estación de la raza. Así que excelente tardecita. Hoy 20 de junio del año 2026. Las 2 y 15 en toda Guatemala, les saluda a su amigo y servidor Daniel Pérez, alias El Travieso. Ahí pueden comunicarse a través del 4688-7080 y con muchísimo gusto, complaciendo al instante. En esta tardecita de música variada, este fin de semana alegre. Saludos a toda la gente que nos anda escuchando por allá en la Unión Americana a través de www.labonitadequilco.com. A quienes nos escuchan en iTunes también, gracias. Puede comunicarse al 4688-7080. Con muchísimo gusto, complaciendo el instante. Esta tardecita de sabadito alegre. Ahí nos vamos con una rolona, algo de los incontenibles temerarios. Esto se titula Ayúdame. Tanto.

Claro que sí, ya escuchamos una rolona a cargo. A cargo de los incontenibles temerarios. Algo de Ayúdame, 420 en toda Guatemala, así que saludos ahí a todos los amigos que nos andan escuchando. Saludos por ahí a Rose Chávez, dice que por allá en la hora del almuerzo ahí en Chepito, dice, ay, ay, ay, vamos ahí a llegar ahí. Así que saludos entonces a toda la racita acá en Cuilco, Huehuetenango. Saludos, transmitiendo desde Cholibal, Cuilco, a todo volumen, a través de la bonita de Cuilco, la 90.1. Así que saluditos, ahí puede comunicarse al 4688-7080 y con muchísimo gusto, complaciendo al instante en esta tardecita de sabadito, sabadito alegre y el cuerpo lo sabe. Saludos ahí a quienes nos andan escuchando también allá en Tacanán San Marcos. Saludos ahí a los amigos en Abarrotería La Chicana, ahí en Tequena, San Marcos, siempre pendientes de nuestra programación. Saludos ahí a los amigos, también allá en Tectitán, Huehuetenango, nos andan escuchando a todo volumen, por ahí en las vueltas. Siempre una chica que está fiel a nuestra programación. Siempre la hemos checado, que vamos por allá, tiene volumen a todo volumen en la programación. Así que saluditos entonces, también allá en San José, Huehuetenán, San Marcos. Hasta Chilcal también, saludos a Jessie, la chica guapa. Pero anda enojada la chica guapa y eso. Ay, ay, ay, ¿para qué se enoja, hombre? Saludos a todas las chicas guapas allá en el Chilcal Cuilco también, saluditos. Ahí nos vamos con una canción, algo de grupo Brindis. Esto se titula Olvidemos Nuestro Orgullo. Saluditos a unas chicas por ahí que nos andan escuchando por ahí en Hornodical también. Pues sí, Jess, hombre, ¿por qué no enojada todavía? Ay, ay, ay. Nos vamos con esta rolita, algo de grupo Brindis. Esto se titula Olvidemos Nuestro Orgullo. A través de la bonita de Cuilco, la 90.1. Ay, ay, ay. Compañera, su amigo y servidor, Daniel Pérez.

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1: Claro que sí, 12:25 en toda Guatemala. Ahí escuchamos algo de Grupo Brindis. Olvidemos nuestro orgullo. Ahí nos solicitan una canción. Ezequiel Peña. Esto se titula Ebrio de Amor. Dice por ahí una chica guapa perdida en Tacaná San Marcos. Ay, ay, ay, todos andan ebrios de amor, muchachos. Otros andan bien enamorados, otros que los dejó la novia, el novio. Ay, ay, ay, pero el amor a veces se gana y otra se pierde. Ay, ay, ay. Anda decepcionada la chica por allá. Así que saludos, 12:25 en toda Guatemala. Saludos a las chicas guapas, allá en Tacaná San Marcos. Qué frito ahora por allá, muchachos. Me gusta ese clima, yo siempre que voy por allá, me encanta, me encanta. Ya mero la feria también allá en Tacaná San Marcos en agosto. Por ahí vamos a andar, por si nos invitan las chicas. Pude con dos, dice, a la madre. No quieren tercero, aquí andamos disponibles, listos y dispuestos. Claro que sí, nos vamos con esta rolona. Algo de Ebrio de Amor, de Ezequiel Peña. Saluditos a las chicas guapas, allá en Tacaná San Marcos, que andan decepcionadas.

Así que saluditos entonces, por ahí escuchamos algo de Ebrio de Amor de Valentín Elizalde. Así que saludos ahí a los amigos que nos andan visualizando. También en la plataforma de TikTok dice saludos, un saludo para toda la raza de San Pedro desde Florida. Dice ahí el amigo el chino que ahí nos anda escuchando. Ponga una de ¿por qué te marchaste de Eric? Claro, mi amigo, ahorita está en bandeja de salida. Ahorita tenemos otra ya disponible ya. Lista para tirar acá en la bonita de Quilco, la 90.1. Claro que sí, seguimos compartiendo.

0: Claro que sí, por ahí andamos decepcionados, dijo la amiga May. Así que saludos ahí a los amigos, nos vamos con esta, algo de Grupo Bronco. Esta se titula Alguien Mejor Que Yo.
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4:38 en toda Guatemala, así que saluditos ahí a quienes nos andan escuchando, ahí a los amigos que nos andan escuchando, saludos ahí al compa Adelso, que ahí nos anda sintonizando a través de la 90.1. Saludos ahí a los amigos, nos vamos con esta rolona algo de grupo La Apuesta. Esto se titula Dos Seres que se aman, claro que sí, vamos a ir complaciendo también ahí a Marilexi, allá escuchándonos en los Estados Unidos. Ay, ay, ay. Saludos, que no sabían qué estado estaba. Dice, ¿qué tal mi compa Dani? ¿Me puedes pasar la rola de Los Temerarios? Él o yo, dice, órale, claro que sí. Dice, Liz Vela, saludos, Dani, desde Frontera a la Esperanza, dice, Esperanza a la Frontera, órale, Portacanaza Marcos, creo que es. Dice, hola, ¿cómo estás? ¿Qué tal, Gris? ¿Qué tal? Buenas tardes, ¿cómo están a las chicas? Nos vamos con esta rolona, algo de Grupo La Apuesta, luego vamos con Bandeja de Salida, algo de Vamos a Amarla los Dos, de Mary Lacy, luego vamos con la tercera de ahí de los amigos, que nos andan dejando sus comentarios. Así que saludos, ahí puede comunicarse al 4688-7080. Complaciendo al instante, esta hora de sábado, sabadito alegre, 2:40 en toda Guatemala, sube la radio, compañeros, amigos y servidor Daniel Pérez.

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1: Claro que sí, 12:43 en toda Guatemala. Ahí nos vamos con este rolona, algo de Grupo Mandingo. Vamos a amarle a los dos. Saludos ahí a los amigos que van hacia Caníbal. Dice por ahí, nos solicitaron una canción. Claro que sí, con muchísimo gusto. Se las vamos a complacer ahí a sus amigos. Ahí de Transportes, dice, van directo hacia Caníbal. Saludos ahí a Don Sherry y el amigazo Adelso. Van escuchando a todo volumen la 90.1. Después de esta rolita, vamos con la de ellos. Claro que sí. 2:43 en toda Guatemala.

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0: 15:19.
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1: 15 horas con 33 minutos. 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

15:57. 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
1: 16 horas con un minuto.
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0: Gesù annuncia molte volte la paternità di Dio nei riguardi degli uomini, riallacciandosi alle numerose espressioni contenute nell'Antico Testamento. 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
1: Y nos encontramos nuevamente en nuestra casa de oración realizando milagros a través de las manos de su servidor y su amigo, el maestro David de Jesús. En este caso estoy muy contento, estoy muy feliz, porque tengo a don Julio conmigo y a doña Anastasia. Don Julio, ¿está contento, está feliz de ver la sanidad que se está haciendo en su familia?
2: Sí, gracias a Dios, gracias, che buen maestro, porque aquí la sanidad, aguachaquiló, sala, igual, bien, y por esa misma razón, pues, han panalak invitar, han choconichalak, alak paisanos, ahora, petalak, ahora, machopalak, na, ushibalano, que de una vez, pec alak, o una cascolis, como alak, o. Porque guarasi mismo junu wachkurilo sala wala bemhun sala la kashehun. Gracias, maestro.
1: Hija, unas palabras de agradecimiento que me puedas regalar y una invitación que le puedas hacer a la gente, tú que estás viendo la curación en tu cuerpo, en tu alma y en tu familia.
3: Sí,

0: Jesús, el gobernante de Dios. 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Recuerde que somos los únicos, mi querido hermano, que tenemos años de estar haciendo milagros aquí en Cuilco, Huehuetenango, que tenemos años de estar pasando programas nuevos con testimonios nuevos, mi querido hermano, donde la gente, bendito sea nuestro Padre Celestial, da las gracias por lo que el maestro David ha hecho en su vida. 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También me pongo a la disposición de ustedes, mi querido hermano, para conjuros de suerte. Si usted ha sido una de las personas que lastimosamente tiene años buscando trabajo, años buscando su suerte, ha jugado billetes de lotería, ha hecho muchos intentos en querer superarse y en todos ha fracasado, ha puesto negocios y le ha tocado quitarlos, o tiene un negocio pero va para atrás como el cangrejo y ese negocio está a punto de fracasar, llame al 4635-2828, 4635-2828, 4635-2828, que muy seguramente usted tiene un bloqueo, mi querida familia, que muy seguramente usted tiene una brujería, mi querido hermano. 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tierra de su negocio, mi querido hermano, y agua pura, yo le estoy haciendo el trabajo de limpieza para poder descubrir si hay alguna envidia, si hay alguna maldad, si hay alguna brujería ahí escondida. Recuerde que soy el maestro David de Jesús, el gobernante de Dios. Y hoy, mi querido hermano, le voy a dar acceso nuevamente a todas las personas que quieran llamar y que quieran preguntar cualquier cosa en vivo y en directo, porque con mucho gusto les voy a responder en vivo y en directo. 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Vamos a darle la bienvenida a la primera persona. Me hace señas el ingeniero de cabina. Hola, bienvenido al programa. Regáleme su nombre completo y su fecha de nacimiento, por favor.
1: Claro que sí, maestro. Ángel Daniel Bonilla López, 12 de abril de 1992, maestro.
0: Padre amado, Padre bendito, Cristo divino del poder supremo. Bueno, don Ángel, según este nombre y esta fecha de nacimiento que usted me da, y usted no me dejará mentir, puedo ver que lastimosamente ha intentado emprender un viaje 2 veces y lastimosamente ha fracasado. Puedo ver que por medio de querer emprender este viaje se ha endeudado y lastimosamente ahora lo están buscando para que pague esas deudas.
1: Así es, maestro, correctamente. Yo me metí a un préstamo por intentar el sueño americano. Y ya son varias veces que me han regresado, maestro.
0: Cristo divino del poder supremo. Sí, don Ángel, lastimosamente lo que ha pasado con usted es que usted le contó a una persona, a un supuesto amigo, que usted iba a emprender este viaje, que se le había dado esta oportunidad, y esta persona envidiosa, escuche muy bien, fue donde un brujo y le puso un bloqueo para que lastimosamente usted nunca pudiera llegar a ese lugar, nunca pudiera llegar a su destino, nunca pudiera prosperar, porque puedo ver que usted tiene la ilusión de querer llegar para poder trabajar, para poder salir adelante.
1: Sí, maestro, correctamente. Yo, lastimosamente, una persona muy allegada, pues él quería viajar conmigo. Yo dije que no, porque no me alcanzaba el dinero, no pusielo para mí. Pero sí, aún tengo un intento, maestro, por eso yo le llamaba.
0: Sí, mire, don Ángel, visíteme personalmente. ¿Cuándo va a intentar viajar?
1: A fin de mes, maestro.
0: Mire, véngase mañana mismo, don Ángel, yo lo voy a limpiar, le voy a quitar ese bloqueo de brujería que le pusieron y le voy a entregar su medalla milagrosa para que lo pueda proteger en todo ese camino, ¿oyó?
1: Pues ahí, maestro, yo mañana lo visito por allá.
0: Bueno, aquí lo espero en el nombre de Jesús, don Ángel. Gracias por llamar y gracias por participar. Que Dios lo bendiga.
1: Gracias, maestro.
0: Amén. Recuerde, mi querido hermano, que mis líneas están abiertas y si usted quiere llamar y quiere preguntar algo en vivo y en directo, con mucho gusto le voy a responder, con mucho gusto le voy a decir lo que le está pasando, con mucho gusto le voy a decir si es natural o es sobrenatural. 4635-2828, 4635-2828, 4635-2828, 4635-2828. Seguimos haciendo milagros aquí en Cuilco, Huehuetenango. Nos está haciendo señas el ingeniero de cabina. Le vamos a dar acceso a otra llamada más. Hola, bienvenido al programa. Regálame su nombre y su fecha de nacimiento, por favor.
2: Sí, mi nombre es Mariano López. Sí, hoy yo nací 1948, al 3 de julio.
0: Virgen María, Cristo divino del poder supremo. Bueno, Mariano, por esta fecha de nacimiento que tú me das, por este nombre que tú me das, tú no me dejarás mentir, puedo ver enfermedad, puedo ver que tenés problemas en el campo de la salud y que tenés mucho tiempo teniendo este problema y no te has podido curar.
2: Sí, es cierto, tengo 24 años. Sí, me buscó, ya creo que estoy quitando tiempo, pero no, fíjate que yo he ido con doctores.
0: Según esta fecha de nacimiento y este nombre que tú me estás dando, lo que pasa es que vos estás brujeado. Por eso es que aunque tomes pastillas, aunque vayas al doctor, aunque te sobe cualquier persona, no te podés curar porque lastimosamente lo que vos tenés adentro es una brujería. Pero déjame decirte algo, mijo, si vos estás llamando en este momento es porque Dios quiere que vos sepas la verdad, es porque Dios quiere que vos te cures a través de mis manos. Visítame personalmente mañana, yo te voy a curar.
2: Gracias,
0: bueno. Amén, Dios te bendiga. 4635-2828, 4635-2828, 4635-2828, 4635-2828. Ya casi se me termina el tiempo del programa, mi querido hermano, pero me está haciendo señas el ingeniero de cabina. Hola, bienvenido al programa, ¿quién me saluda? Regáleme su nombre completo y su fecha de nacimiento, por favor.
3: Bueno, te lo he escuchado, hermano, y me gusta tu programa, muy bonito. José Isabel Santos Ortega. La fecha de nacimiento es el 17 de febrero del año 1964.
0: Bueno, hijo, por la fecha de nacimiento que usted me da y por el nombre que usted me da, puedo ver que usted es una persona honorable, una persona de buenos principios, que gracias a Dios siempre ha sido una persona luchadora y trabajadora. Permítame felicitarlo porque puedo ver que usted es una persona muy buena que le ha hecho el bien a mucha gente que lastimosamente le ha pagado con el mal.
3: Correcto, hermano. Ah, porque ese es el problema y a veces uno trabaja y no mira que... El dinero lejos de tener a la hija.
0: Sí, lo que pasa con usted, mi hijo, es que lastimosamente, según este nombre y esta fecha de nacimiento que usted me está dando, puedo ver que hay gente que le tiene envidia. Puedo ver que hay gente que lastimosamente lo mira y lo saluda, pero por la espalda visita a brujos para fumarle el puro, para que usted le vaya mal, para que usted se sienta cansado, para que usted se sienta triste, para que se sienta desesperado.
3: Es correcto, hermano.
0: Mire, visíteme personalmente. Yo le voy a quitar ese bloqueo, le voy a quitar esa maldad que le hicieron, esa brujería que le pusieron encima para que usted no pueda ver su trabajo, para que usted no pueda ver su esfuerzo, para que no pueda disfrutar de su dinero.
3: Disculpe, ¿cuánto cobra?
0: Solamente 100 quetzales estoy cobrando, mijo.
3: Mire, tal vez mañana no puedo ir, voy otro día, yo siempre el día.
0: Está bien, hijo, guarda mi número, pues, y ya sabes que con mucho gusto te voy a ayudar, con mucho gusto te voy a liberar y con mucho gusto te voy a mostrar quién es tu amigo y quién es tu enemigo.
3: Ah, bueno, muchas gracias, Dios me lo bendiga.
0: Amén, hijo, gracias por llamar y gracias por participar. Lastimosamente el tiempo es muy corto, mi querido hermano. Lastimosamente el tiempo es muy corto, mi querida familia. Pero le recuerdo a mi querido hermano del Chircal, a mi querido hermano del Herrador, del Monumento, del Rodeo, el Sabino, el Tablón, el Zapote, Guachipilín, Hacienda Las Flores, Hoja Blanca, el Horno, Canabajá, Canchac, Chivacabé, Chignacá, Chiquilabá. 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Si en dado caso usted llamó y no le respondieron, vuelva a llamar, mi querido hermano, porque son cantidades de llamadas las que diario entran. Dios me los bendiga, nos vemos hasta una próxima. Amén.
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16:26. 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
2: Esta es 16 horas con 39 minutos.

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0: 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Jeremías 33:6.
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4: 17 horas con 5 minutos. Esta canción se llama El corrido de Don Luis Pulido y dice así, vámonos.

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1: Hola, mi querido hermano, mi querida familia y hermanos en la fe, qué alegría encontrarnos en una frecuencia común, no solo en el día, sino en el espíritu. Cada mañana, cuando el sol se asoma, mi querido hermano, Dios no solo nos regala 24 horas más de vida, sino se está entregando una página en blanco. Es fácil, mi querido hermano, mi querida familia, sintonizar la radio y escuchar noticias que nos llenen de preocupación. Pero hoy te invito a sintonizar una verdad más alta. Tus problemas son temporales, mi querida familia, pero las promesas de nuestro Padre son eternas. Si ayer te sentiste cansado o creíste que tus fuerzas ya no daban para más, recuerda lo que dice la Escritura, mi querido hermano, mi querida familia. Encomienda al Señor tu camino y confía en Él y Él actuará. No estás solo en el automóvil, en la oficina, mi querido hermano, mi querida familia. La presencia del Altísimo te acompaña. Abre tu corazón, deja atrás las cargas del día de ayer, mi querida familia, y acompáñanos en este viaje de fe. Bienvenido, mi querido hermano, mi querida familia, mi querido fiel oyente que diario me escucha, a un programa más de su centro naturista y espiritista, Herederos de Dios, del Maestro David de Jesús, el gobernante de Dios. Hoy, mi querido hermano, mi querida familia, como ya es costumbre, te vengo haciendo una invitación a ti, que has estado enfermo, que tenés años, mi querido hermano, mi querida familia, sufriendo de esa enfermedad rara, que has visitado doctores, que has visitado especialistas, que has viajado, mi querido hermano, quizás hasta la ciudad capital, buscando tratamientos caros y no has podido curarte, no has podido encontrar la solución. 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Que no se te olvide que estoy atendiendo todos los días aquí en Cuilco, Huehuetenango. Tengo muchos años, mi querido hermano, de estar aquí en Cuilco. Y gracias al Padre, al Hijo y al Espíritu Santo, son infinidades de milagros, infinidades de curaciones, infinidades de desentierros, infinidades de animales, mi querido hermano, los que ha venido a vomitar la gente aquí delante de mi presencia. Hoy, mi querido hermano, mi querida familia, te vuelvo a traer la invitación a ti. Recuerda que sigo

0: semana. Hoy, mi querido hermano, mi querida familia, nuevamente me encuentro feliz, me encuentro contento por todas las curaciones que estamos haciendo. Ya vamos a medio año del año 2026, mi querido hermano, y seguimos sanando, seguimos liberando, seguimos dándole segundas oportunidades a todas esas personas que ya se hacían vencidas, que pensaban que esa enfermedad los iba a matar, que pensaban que ese vicio los iba a matar. Hoy, mi querido hermano, mi querida familia, te traigo la invitación nuevamente a que me puedas visitar personalmente. Que no se te olvide, mi querido hermano, muy importante la información que te voy a dar. Solamente estoy cobrando 100 quetzales y con eso te estoy ayudando, mi querido hermano. Claro, hay gente que gasta en candelas, en materiales, que claramente se va al mercado a comprarlos, porque aquí nosotros no vendemos ningún tipo de material. Yo les ofrezco hacerles cualquier tipo de trabajo por 100 quetzales, mi querido hermano. Les ayudo a desenterrar cualquier entierro que les hayan hecho desde hace muchos años. Les ayudo a comprobar por qué es que esos sueños, mi querido hermano, nos siguen visitando. Por qué es que soñamos a esas personas que ya murieron. Por qué es, mi querido hermano, que lastimosamente encontramos un trabajo el día de hoy y en un mes ya no tenemos trabajo, nos despiden porque somos envidiados. 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Si tú me vas a visitar, muy importante que apartes tu consulta, porque tengo años de estar aquí y me sigue viniendo cantidad de gente para poder ser curada, para poder ser liberada o para poder ser ayudada. Amén. Y nos encontramos en nuestra casa de oración, nuevamente realizando un milagro más a través de las manos de su servidor y amigo, el maestro David de Jesús, el gobernante de Dios. Hijo, ¿estás contento? ¿Estás feliz?
1: Sí, gracias a Dios, de esa oportunidad que usted le conocí, ¿verdad? Yo creo que es una bendición, ¿verdad? Estamos viendo su trabajo, pues bendito sea Dios que todo está saliendo bien. Estoy viendo su trabajo, cómo trabaja, pues está trabajando bien, ¿verdad? Eso, gracias a Dios, estoy viendo los resultados, estoy viendo todo eso.
0: ¿Estás viendo lo que salió?
1: Sí, estoy viendo.
0: ¿Qué salió?
1: Son como bacterias, pues nunca imaginé, nunca pensé que yo tenía eso, ¿verdad?
0: ¿De dónde lo sacaste, mijo?
1: De la boca, pues en el estómago.
0: ¿Tú lo traías en el estómago?
1: Sí, lo traía en el estómago, pero ahorita lo estoy viendo en un recipiente que lo tenemos ahí. Todo lo que salió en mi boca son como tierras, ¿verdad?, de cementerio. Eso es lo que estoy viendo, pero gracias a Dios, maestro, de lo que está haciendo, ¿verdad?, nos estás ayudando a cada una de las personas.
0: Le das gracias a Dios que el maestro David de Jesús esté aquí, porque estoy aquí desde hace mucho tiempo ayudando a mucha gente y ahora, gracias a Dios, me tocó a ti ver este milagro. ¿Le das gracias a Dios que está el maestro David aquí?
1: Sí, le doy gracias a Dios, pues te tiene Dios acá, ¿verdad?, para ayudarnos a cada persona. Yo creo que hay muchas personas que necesitan ayuda, pues ven con el maestro David, pues ven acá, pues él les va a ayudar, ¿verdad?, como a mí me está ayudando, lo estoy viendo, pues que sea así con ustedes también, ven todos.
0: Muy importante lo que le voy a preguntar, ¿cuánto fue lo que te estamos cobrando de consulta?
1: No están cobrando nada, simplemente es la ayuda que nos está dando, son colaboraciones, lo que estamos dando nada más a lo que es al maestro David, ¿verdad?, todo lo que nos está ayudando.
0: Hijo, viste que son cantidades las personas las que me visitan a diario. ¿Cómo te sentiste hoy? Gracias a Dios me llegó el día que te pude atender, porque venías hablándome desde hace muchos días.
1: Sí, la verdad que sí, siempre has estado bien ocupado con varias personas. Yo ahorita llegué acá y vi que realmente que hay bastantes personas que están llegando acá, ¿verdad? Te están buscando y todo eso. Yo también he buscado la manera como para sacar una cita, pero yo creo que veo que hay muchas ocupaciones, hay mucha gente que viene acá, pero ahorita de verdad me dio la oportunidad de llegar aquí, de que usted me atiende. Hasta ahora pude, pues, yo creo que siempre he tratado la manera, pero siempre ha estado ocupado, pero agradezco a Dios esta oportunidad.
0: Una invitación. invitación que le podás hacer a todas esas personas que te están escuchando, que también necesiten de la ayuda del Maestro David de Jesús, el gobernante de Dios? Una invitación que le podás hacer a todas esas personas que te están oyendo, mijo, en todos esos lugares cercanos, en todos esos lugares lejanos, en donde quiera que necesiten la ayuda del Maestro David, a esas personas que les podás decir que aquí, gracias a Dios, sí hay solución.
1: Le doy la invitación a todos, las personas, ¿verdad? A todos los que están alrededor, en otros lugares también, ¿verdad? En todos los lugares, departamento de Sololá, Quiché, Huehuetenango, Xela, los encuentros, también en Tecpan, en todos los lados le doy la bienvenida, ¿verdad? Y también la invitación que lleguen acá, ¿verdad? Con el Maestro David, pues es una gran persona, está ayudando a varias personas, pues les invito a que vengan con él.
0: Amén. Papel y lápiz en mano, mi querido hermano, mi querida familia. 45.

0: 28. Recuerda que esa es la línea directa del maestro David de Jesús, y si tú tenés algún problema, tenés alguna enfermedad, hay alguna persona que esté en el vicio, estás teniendo sueños feos, mi querido hermano, estás soñando con personas que ya murieron, que ya fallecieron, o sueñas con ese vecino que te tiene envidia, con el que tenés problemas, con una sola llamada, mi querido hermano, mi querida familia, tú podés descubrir si estás siendo víctima de alguna envidia, de alguna maldad o de alguna hechicería. Así es, mi querido hermano, porque lastimosamente ahora hay personas, hay gente, mi querido hermano, que ya no te va a enfrentar, ya no te va a encarar. Lastimosamente va a visitar un brujo, va a visitar un hechicero, y con solo tu nombre, tu fecha de nacimiento o con una foto tuya, te van a destruir, mi querido hermano, te van a enfermar, mi querido hermano, te van a fracasar, mi querido hermano. 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Recuerda, mi querido hermano, que es muy importante que apartes tu consulta, porque son cantidades de personas, como bien lo están escuchando de la boca de este hermano que nos está regalando su testimonio, son cantidades de personas las que diariamente me visitan, las que diariamente vienen a recibir su sanidad. 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Y los dejo con más testimonios de personas que estamos sanando. ¡Amén! Primero le damos gracias al Padre, gracias al Hijo y gracias al Espíritu Santo, que es quien nos permite estar atrás de estas radios, detrás de estos micrófonos, mi querido hermano, llevándole estas palabras de agradecimiento, llevándole sanidad a mucha gente, llevándole restauración a muchas familias. El día de hoy me encuentro en Cuilco, Huehuetenango, con mi hijo José Pérez, quien me visita de Tacaná. Don José, ¿está contento, está feliz de ver la sanidad que estamos haciendo en su vida?
1: Sí, estoy alegre, gracias maestro, porque yo te encontré aquí en tu oficina, gracias maestro. ¿Por qué? Porque yo ya vi lo que ya tenemos a la mano, y en la presencia también ya lo tenemos, lo que donde tenían encegado mi vida, donde tenían mis asuntos de problema, pero yo ya vi, gracias por orar y gracias por sacar adelante.
0: José, me decís que nosotros te ayudamos y que lo que tenemos presente. José, contame a mí y contale a toda la gente que te va a escuchar, ¿cómo era tu vida antes de venir aquí con nosotros?
1: Pues mi vida, maestro, estaba yo muy complicada, muy encegado, pues, pero gracias maestro, porque tú me has dado esta oportunidad de acercarme a ustedes, y gracias por sacarme, porque yo vi lo que era lo que me estaban haciendo.
0: José, ¿qué es lo que viste? ¿Qué es lo que te están haciendo?
1: Pues realmente, mi maestra, gracias. Me tenían encegado en un tumba muerto.
0: Cristo divino del poder supremo.
1: Me tenían encegado en un cementerio así, donde me habían hecho un trabajo. Pues gracias a usted me ayudó por sacarle estas maldades y estas cochinadas lo que me estaban haciendo. Gracias maestro. Yo sí lo agradezco aquí en adelante. Invito a la persona que cualquiera que tenga una enfermedad que no se pueda curar, que no se pueda saber de dónde, pero gracias a los maestros Dios le ha dado un don de este hombre. Él es ser humano, pero yo sé que por medio de la fe, por medio del sacrificio que él hace, ha llegado a descubrir grandes entendimientos. Porque si fuéramos todos sabios, no podemos hacer nada. Sobre este sabio, es un hombre sabio para poder conquistar la vida del ser humano.
0: Mijo, ¿en dónde encontramos esa maldad que te habían hecho?
1: Pues la maldad, maestro, sé que, y ese fue que encontramos en un cementerio. Unos alfileres, una muñeca enterrado y unos papeles escritos con nombres. Ahí está, todo lo que era mi familia. Y yo sé que, y como Dios dice que todo se puede, en que se hace de noche, pero de día será descubierto, dice Dios.
0: José, ¿cuánto fue lo que gastaste aquí conmigo de consulta?
1: De consulta, maestro, 100 quetzales nada más lo pudo traer aquí durante que este me ha hecho un trabajo. 100 quetzales, y eso te traigo para un ofrenda. En tus manos te dejo esto.
0: ¿Vale la pena venir aquí con nosotros, mijo?
1: Sí, yo le invito a los amigos de Tacaná, que de cualquiera donde me estén escuchando, en lo que se va a estar transmitiendo el maestro, pues yo que estamos en vivo, estamos en directo, pues yo les invito a la persona que tenga su enferma o alguna molestia que sienta o no va bien en su vida, pero algún negocio, algún todo, pues pueden hacer acercando al maestro de David. Él está a las 24 horas para disponerse. Cualquier ayuda que uno lo necesita, pues puedan acercar a él. a su oficina donde está él. Él tiene su dirección. Estando aquí al pueblo, pues ustedes pueden venir a él y su dirección, ya lo saben de dónde está su dirección. Entonces, yo les invito a los amigos de donde quiera se están escuchando, los de aquí de Tacaná, de San José Ojotenam, los de aquí de Yulbá, de donde quiera se están, pues lo esperamos que todos amigos se puedan acercar, porque la verdad es que cuando van de una enferma, y yo los invito a que ustedes puedan acercar, sacarse un sus dudas a sus amigos maestros David y Jesús. Ustedes los dejo aquí, amigos, gracias por escucharlos, esta testimonia, y gracias, maestro, por darme tiempo.
0: Amén. Lastimosamente hemos llegado al final de nuestro programa, mi querido hermano. Lastimosamente me toca despedirme de usted. 4635-2828, la línea del maestro David. 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Amén.
2: Una reliquia que tiene el mensaje que dice: si nos dejamos cuidar por Dios, el cielo es el límite.

0: Dígale de dónde salió ese chango.
1: ¡Saquen ese gorrudo!
2: Es el ranchero Rock, regrésese a su jacal a ver si ya puso la marrana.
3: ¡Espántalo de embotellas, hijo!
4: ¡No se metan conmigo o no se la van a acabar!
5: ¡Llegó!

0: pasó? ¿Cómo eres sospechoso?
1: Mire, señor policía, era un hombrote chulote con unas bototas picudas y una pistolota. Y se fue en una trocota.
2: No, pues con esos datos ya lo encontramos, pareja. Mejor vámonos a los tacos.

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3: 17 horas con 35 minutos.
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0: 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Sean todos ustedes bienvenidos a su programa de orientación social y familiar. Cura para su alma.
1: Alma de Cristo, santifícame. Cuerpo de Cristo, sálvame. Sangre de Cristo, embriágame. Agua del costado de Cristo, lávame. Pasión de Cristo, confórtame. Oh buen Jesús, óyeme. Dentro de las llagas, escóndeme. No permitas que me aparte de ti. Del enemigo malo, defiéndeme. A la hora de mi muerte, llámame y mándame ir a ti, para que con tus santos te alabe. Por los siglos de los siglos. Amén.
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6: Yo vivía con una persona alcohólica, padecía de muchos problemas, ya que él cuando está tomado llegaba a la casa a insultarnos, a pegarnos, y él vendía todo lo que él tenía, sus cosas personales, hasta las cosas de la casa, él se las llevaba para poder comprar y consumir él su licor. 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
7: Bueno, pues mi nombre es Mario y tengo un problema, bueno, tenía un problema con el alcohol. 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
2: 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Tenemos una llamada, aló.
8: ¿Aló?
9: Sí, aló.
8: Aló, hermana, Dios la bendiga, bienvenida a este su maravilloso programa. ¿De dónde nos llama?
9: De acá, de San Marcos.
8: ¿De qué parte de San Marcos?
9: Este, San Pedro Zacatepeque.
8: Hermana, ¿cómo le ha parecido nuestro maravilloso programa?
9: Pues me ha parecido bien.
8: Deme su nombre y su fecha de nacimiento.
9: Este, el mío o lo de mi esposo.
8: El de su esposo primero y luego el suyo.
9: El 30 de junio del 87.
8: ¿Y cómo se llama su esposo?
9: Él se llama Amílcar.
8: Y deme ya su nombre y su fecha de nacimiento.
9: ¿El mío ahora?
8: Sí, el suyo.
9: Este, Marisol Castañón.
8: ¿Y en qué fecha nació, hermana?
9: El 2 de mayo del 85.
8: Hermana, su esposo ha estado tomando mucho guaro. Ha estado metido en el vicio del alcohol. Ajá. Muchos problemas en el hogar. No les rinde el dinero. Muchos pleitos. ¿Y sabe por qué, hermana, su esposo ha caído en el vicio del guaro, en el vicio del alcohol? Porque él toma mucho por una brujería que les han hecho. 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

0: 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Tenemos una llamada. Aló.
1: Aló.
2: Bueno.
1: Bueno, bueno, hermano. Dios lo bendiga. Deme su nombre y su fecha de nacimiento.
2: Nací del año 1941, 6 de enero.
1: ¿Cómo es su nombre?
2: Juan García López.
1: ¿De dónde me habla?
2: De aquí, a Santa Bárbara.
1: Hermanito, a través de mi conocimiento me puedo dar cuenta, veo que a usted le tienen mucha envidia. 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
2: Así es. Es la mera verdad que usted siente.
1: Es porque a usted le están haciendo un mal, un daño, una brujería, ¿sí? 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

0: AM te da la hora.
1: 18 horas en punto.
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